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1: ¿Cómo te enteraste de esto?
2: Pues un chivatón.
1: ¿Y cómo se llama tu chivatón?
2: Bueno, pues es uno de esos que no tiene nombre.
1: Ay, estos chingados anónimos, caray. Estás muy bien.

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1: Ya les dio por jugar aquí de se quita de uno de
2: ese. Sí, señor.
1: Sumero, calmacho, hombre.
2: En estos días iba yo fumándome un cigarrillito por la calle.
1: Pero no será de los que acostumbra a usted, ¿no?
2: De los chéveres.
1: Mire que eso es malo, compadre, eso
2: iba,
1: es dañino.
2: Iba yo fumándome el cigarrillito, se me arrimó un policía, me dijo, ¿qué está fumando?
1: Dije. Ay, lo cogió.
2: Le dije un piel rojita.
1: Ajá, sí, seguro.
2: Y dijo, preste a ver. Lo chupó, dijo, ahora por mentiroso no se lo devuelvo.
1: Ah. Sí. Ay.
2: Se pica.
1: Ay, compadre, es que usted, mire que tiene que dejar ese vicio, que eso es malo, compadre.
2: Pues, compadre Felipe, todo ahora como ha cambiado tanto.
1: Pues todo, sí.
2: Ya ven, los diciembre nos reunimos con la familia. Toda la familia allá en la finca.
1: Ah, sabroso.
2: En una finquita, pues en el Tolimo de los suegros. Y el diciembre pasado le tocó a la mujer repartirle el regalo a los guámbitos.
1: Ah, hizo de niño Dios, su mujer.
2: Sí. Ella le tocó repartir los regalos y como a la 1 de la mañana se levantó y se llenó la camisola de regalos.
1: Ahí en el canto que dice.
2: Sí.
1: ¿No? Ahí,
2: sí. Levantó la camisola la vieja y se llenó.
1: Ahí llevaba los regalos.
2: De regalos y se fue a repartírselo a los guámbitos.
1: En cada camita.
2: Y cuando estaba repartiendo se despertó una niñita así mirando para arriba acostadita en la cama. Dijo la muñeca que la peluca negra para mí.
3: Ay, fíjese. Eso es creo.
2: Ya ven.
1: Y ahora no han vuelto a hacer este año, no va a ir por allá.
2: Pues tengo que ir.
1: Ay, las siestas sí son muy sabrosas.
2: Cuando estaba la mujer esperando el guámbito, el único.
1: Sí, con
2: el último esfuerzo, sí.
1: No pudo más, ¿no es cierto?
2: No, señor, no me alcanzó la pólvora. Cuando estaba la mujer esperando el guámbito, me encuentro un amigo. Don Emeterio, lo invito a una fiesta.
1: Ah, sí.
2: Y la mujer que estaba...
1: Ah, pues estaba esperando, pues claro. ¿Qué iba a pasar?
2: Lo invito a una fiesta. Dije, no, es que la mujer está esperando a familia.
1: Pues claro.
2: No puede ir.
1: ¿Y dijo, dónde era la fiesta? ¿En el apartamento?
2: En un segundo piso. Me dijo, no, si es en un segundo piso, ahí en el apartamentico, ahí en el segundo piso. Dije, no, es que la mujer está pero malísima y no puede subir escaleras.
1: Claro, no, es peligroso.
2: Me dijo, ay, pero usted sí es filimisco, ¿qué tanto es una subidita y una bajadita? Le dije, es que de una subidita y una bajadita es que está así.
3: Sí.
1: No, y es que... compadre, pero usted es que va mucho a fiestas ahora, sí, pero no lleva a la vieja, ¿no es cierto?
2: Yo me invitan a fiestas, en estos días me invitaron a una fiesta elegante aquí en Bogotá.
1: Así nada, ¿dónde?
2: Unos paisanos de Natagaima.
1: ¿Y qué son de platica o qué?
2: De plata, se ganaron un poco de plata pues en el algodón y en...
1: Están
2: entablados. El arroz.
1: Ajá.
2: Y fui puro whisky.
1: Uy, elegante.
2: Sí. ¡Puro whisky!
1: Pero usted no cambia la cerveza por el whisky, ¿Para qué?
2: No, señor. Ay. Y dando whisky, ponían el balde con hielo.
1: Ah, eso es con hielo, ¿verdad? ¿No?
2: El balde con hielo para el whisky y no ponían pincitas para echar el hielo al vaso.
1: Si eso se usa, se usan las pinzas para
2: sacar. No, pero como ellos no saben de eso, no ponían pincitas, entonces llamé a la vieja, le dije, vea, mi señora. Hay que poner pincitas para el hielo.
1: No, para sacar el hielo, porque eso con la mano sí...
2: Porque uno va al baño.
1: Claro, no. Sí, van al baño y...
2: Va al baño y con las mismas manos que sacar el hielo.
1: No, sí, eso sí.
2: Para
1: no.
2: Echárselo al vaso. Dije, no, eso maluco, hay que poner pinzas.
1: Pinzas, sí, señor. Muy bien hecho que usted le haya dicho eso.
2: Después me invitó a otra fiesta... Y le dije, vea, no pusieron pinzas otra vuelta. Yo les tengo confianza.
1: En la misma casa.
2: Le dije, no pusieron pinzas. Dijo, vea, en el baño hay 30.
1: Sí. Ay, quiero que gente tan inteligente.
2: Sí, señor.
1: No, pues verdaderamente los paisanos.
2: Y es que como todo va cambiando tanto.
1: Ahora todo cambia así. Todo se ha modernizado.
2: Ya uno no entiende nada. Hasta los dolores, la medicina, todo ha cambiado.
1: ¿Cómo que los dolores van a cambiar, ve? Los dolores, ¿cómo así na que los dolores?
2: Sí, porque se machuca uno el dedo gordo y le duele el chiquito.
1: ¿A dónde vamos, compadre Meterium?
2: A parar garrote en la tienda del compadre Mamalocha.

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Son las 6:06 de la mañana. Muy buenos días para todos. ¿Cómo se encuentran? ¿Cómo amanecen? ¿Cómo durmieron? Oiga, les cuento que qué mañana tan hermosa la del día de hoy. Va a ser sol. Así que vaya listando el bloqueador, la sombrilla, porque lo que se viene es calor en forma el día de hoy. Espero que estén preparados para iniciar de la mejor manera esta mañana y para que disfrutemos todo el día, hoy 20 de junio del 2026, todo el día todo el día de la mejor programación en la 105.4 FM. Espero que estén preparados para que disfrutemos y gocemos en compañía de este humilde servidor de Davison. Bueno, como siempre lo hacemos Estrellita y yo, como debe ser. Con mucho honor y respeto hacemos la oración del día de hoy, así que por favor, cierre conmigo los ojos, concéntrese y entreguemos esta oración con mucha fe a Dios nuestro Señor. Dice así: Padre Celestial, en este día queremos agradecerte por todo lo que hemos vivido y por las bendiciones que has puesto en nuestro camino. Hoy ponemos en tus manos a nuestro municipio, a nuestras familias y especialmente a nuestros campesinos. Bendice sus hogares, fortalece sus corazones y acompáñalos en cada una de sus labores. Señor, te pedimos que la paz permanezca en nuestra tierra y que nunca perdamos la esperanza de construir un futuro mejor para las nuevas generaciones. Que este domingo esté lleno de amor, armonía y gratitud. Amén. En el nombre del Padre, del Hijo y del Espíritu Santo. Amén.

0: Muy bien, ahora sí quiero verlos bien animados. Hoy sábado, que se sienta que ya es fin de semana. Hoy sábado quiero que se animen, que me envíen esos reportes de sintonía a través de ese 310-500-5344. 310-500-5344. Arriba esos ánimos, pues, para que gocemos el día de hoy. Vamos por acá con esos reportes de sintonía que ya van llegando. Vamos a darle paso a todas esas notas de voz. Muy buenos días.
1: Hola, muy buenos días, con Eugenia Penagos. Para si me hace el favor y me pone un temita, no se metan en mi vida. Muchas gracias y que Dios me lo bendiga.
0: Eugenia, mi madrugadora, por Dios, Eugenia, yo no sé, el día que Eugenia no madrugue, yo me voy a asustar, me voy a preocupar. Todos los días, Eugenia, antes de las 6, ya nos ha reportado sintonía, por Dios bendito.
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0: Muy bien, continuamos con esos reportes de sintonía. Hola, ¿qué tal? Muy buenos días.
1: Hola, buenos días, soy Isabel de Sevilla y quiero enviar un saludo a la familia Posada Cuadros donde quiera que encuentren, a mi madre Miguel Gilberto y todas mis amistades que me estén escuchando, y a mi prima Yanla Vélez, y quiero escuchar los temas, si eres tan amable, la envidia de Uriel Hernández y Cruz Olvidar y Alberto Posada. Muchas gracias.
0: Listo, claro que sí, la envidia.

0: Bueno, y mi queridísima Isabel allá en Viajagual. Isabel, ¿dónde queda Viajagual? Yo siempre he tenido esa duda, a diario me lo mencionas y yo, ni por enterado. Geográficamente yo estoy muy mal ubicado, te cuento la verdad, porque no sé por dónde queda. Mi querida Isabel, pero por supuesto ahí el saludo para todas esas personas, para toda tu familia a esta hora de parte de Briseño Estéreo con tus canciones que por supuesto ya mismo te las programo. Gracias por ese reporte. Vamos por acá con otro mensaje. Este es un mensaje de texto que nos dice: Buenos días, Briseño Estéreo. Soy Luis Vélez de Gurimán y quiero escuchar mi gusto musical, aquel papel de los relicarios. Muchas gracias. Don Luis, muy buenos días, ¿cómo está? Espero que se encuentre muy, pero muy bien. Claro que sí, don Luis, pero por supuesto yo le coloco ese tema ahí, ese clásico de los relicarios.
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0: Entonces no se metan en mi vida. 6:13 de hoy sábado, un sábado soleado bien hermoso, 20 de junio del 2026. Estamos dando inicio a esto que es Despertando con el Campo. Llega el señor Luis Castaño, el Águila del Sol, con su canción No Sufran por mi Vida en la 105.4 FM, Briseño Estéreo, la radio que te complace.

0: Son las 6:27 minutos de la mañana de esta hora. Estamos disfrutando, despertando con el campo. Un saludo para todos mis madrugadores y madrugadoras. Que a pesar de que es fin de semana, que normalmente mucha gente dice, ah, es fin de semana, hoy me voy a despertar tarde. Hay muchos y muchas que no. Eso ya desde bien temprano están ahí, las 4, 4 y media, 5. A ver, levanten la mano y díganme desde qué hora están despiertos y despiertas las amas de casa que por costumbre no, es que en el campo el día sábado se trabaja común y corriente. Esas amas de casa, esas señoras madrugadoras, luchadoras, berracas, que desde bien temprano madrugan ahí a hacer la comida, a montar que la mazamorra para el día, que hacer las arepitas, que lo uno, que lo otro. Mis hombres madrugadores, mis campesinos berracos, arraigados, echados para adelante. Todos aquellos que desde bien temprano están por allá ordeñando, el día de hoy les está haciendo una mañana bien, bien hermosa por allá. Un sol para, ¿cómo es que nos decía nuestro queridísimo don Reinaldo? Para que Carlos ordeñe la pinta, la pinta, la niña y la Santa María. Muy bien, por acá atrás están las campanas de la iglesia recordándonos que a las 7 hay Santa Eucaristía. ¿Listo? Mientras tanto, vamos con esos reportes de sintonía. Me dicen por acá, hola Davinson, muy buenos días, ¿cómo amaneció? Espero que muy bien, y es para que me haga el favor de regalarme la canción Se fue un amigo del grupo Estrella. Muchas gracias, que tengas un lindo día. Dios te bendiga, Dilda del Mirador. Doña Dilda, muy buenos días, ¿cómo está? Espero que se encuentre muy bien. ¿Listo? Claro que sí, yo le coloco su canción. Mejor dicho, ya se la coloqué y ya le está sonando por acá de fondo. Doña Dilda, gracias de verdad por esas bendiciones. Dios se las multiplique infinitamente a usted. Vamos con Blanca por acá, que nos está hablando a esta hora. Blanquita nos dice, buenos días, ¿cómo estás? Súper bien, Blanca, preparado para gozar de este sábado fin de semana. Hágame el favor de saludarme con el tema Quédate conmigo esta noche, de José Mogollón. Gracias, Blanca, desde San Epifanio. Listo, Blanca, por supuesto, claro que sí. Vamos con una nota de voz, escuchemos qué nos dice. Hola, ¿qué tal? Muy buenos días.
1: Hola, ¿cómo se acaba? Pues si van a agarrar los temas. Ven, mi padre. Ven, mi padre, están Black y Gusón Doy. Y Gusón Doy de René Moren. Y por la amiga mía, Carito. Pues que la quiero mucho. A la mamá de ella, Judy. Por la compaverio. Y por aquí, parcero. Por aquí barriendo el patio. Me madrugué a las 4 de la mañana a hacer desayuno. Por ahí me trabajo ahorita para el convite. Como mi mamá no está, ni mamá está para la costa cuando va pasando las vacaciones con los pelados, para Yapel. Por aquí. En Aguana, parcero, escucho brisa en la caja. Yo conozco a Vijaguas, parcero. ¿De qué está lleno que si anda era Vijaguas? Yo conozco para allá, parcero. Y yo escucho brisa en la compras. En Aguana, parcero.
0: La buena, mi queridísimo José, qué hombre tan juicioso, desde las 4 despierto por ahí, barriendo el patio y alistando en contados minutos el desayuno para ir al convite. Esos convites comunitarios que también son cosas muy representantes de las veredas y son muy importantes. Qué bien, José, qué juicioso. Gracias por el reporte de sintonía de esta hora. Muy bien, sigan así, bien animados, a través del 310-553-44. Recuerden esas notas de voz, esos mensajes de texto y, por supuesto, esas llamadas a través del 310-553-44. 6:31 minutos de la mañana de esta hora suena Se fue un amigo del grupo Estrella en Despertando con el campo de Briseño Estéreo.

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1: Son las 6:44 minutos de la mañana. A esta hora estamos disfrutando de Despertando con el Campo. Bien animados, están ahí a través del 310-500-5344. Pero quiero que se me animen más, mucho más, que lleguen esos mensajes, esas notas de voz, esas llamadas ahí. ¿Cómo me gusta? Ustedes no saben cómo me gusta a mí ver ese WhatsApp a full. Leerlos a todos y cada uno de ustedes, para mí es un placer. Me dicen por acá esos mensajes: hola, muy buenos días, soy Luz Mary Rodríguez de Santa Rosa de Osos. Luz Mary, un fuerte saludo hasta Santa Rosa de Osos y un fuerte abrazo. Mira, ¿cómo está el clima en Santa Rosa de Osos a esta hora? Es para ver si me haces el favor de colocarme un temita pa'lante España. No me acuerdo quién lo canta. Chao y gracias, que tenga una linda mañana, Davison. Luz Mary, una linda mañana para ti también. Gracias por el reporte de sintonía. Mira, y lo canta Johan Rodríguez.

Me dicen también por acá, Davison, colócame por favor el tema. Me dijo un pajarito de Johnny Rivera, Briseño Estéreo, la que me complace, un fiel oyente de algún lugar de este bello municipio. Claro que sí. Todo, cualquier lugar de este bello municipio es hermoso. De donde seas que nos estés escribiendo, sé que es un lugar hermoso. Muy bien, recordándoles que en contados minutos a las 7 de la mañana tenemos la Santa Eucaristía para que se me programen y se preparen el día de hoy. Listo, suena a esta hora en Despertando con el Campo, Palantes para allá de Joan Rodríguez en la 105.4 FM, Briseño Estéreo, la radio que te complace.

Son las 6:54 minutos de la mañana. A esta hora nos ponemos contentosos con el señor Luis Alfonso. Para los chismosos que les duele. Copa la levanto y saludcita por todos los envidiosos, pa' los chismosos, bien contentosos a esta hora, bien animados pues por ahí a través del 310-553-44. Les recuerdo, en contados minutos tenemos la Santa Eucaristía, así que envíenme esos mensajes, que una vez termine la Santa Eucaristía, volvemos con esa buena música. Esa buena música que solo suena acá en la 105.4 FM. Con este corrido contentoso sí que vamos a despertar bien bueno esta mañana con un género en el que el señor Luis Alfonso quiso experimentar y trajo, yo la verdad no se había escuchado nada igual, electrocorridos contentosos, ¿cómo lo ven? Un éxito total esta canción, la energía que nos da esa canción, no sé, eso lo llena a uno como de una adrenalina, o no sé si sea solo yo, pero yo estoy seguro de que no, que somos todos los que escuchamos esta canción y de una como que nos animamos, como que, no sé, nos sube todo eso, nos recorre algo por el cuerpo. Bien contentoso, que se sienta que es sábado, pues el día de hoy son las 6:55 minutos de la mañana, suena a esta hora. Chismofilia del señor Luis Alfonso en la 105.4 FM, Briseño Estéreo, la radio que te complace.

0: Venimos ante ti, oh Dios, sedientos.
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Dios te salve María, llena eres de gracia, el Señor es contigo, bendita tú eres entre todas las mujeres, y bendito el fruto de tu vientre, Jesús. Ruega por nosotros, Santa Madre de Dios. Oremos, derrama, Señor, tu gracia en nuestros corazones, para que, habiendo conocido por el anuncio del ángel el misterio de la encarnación de tu Hijo Jesucristo, conducidos por su pasión y su cruz, lleguemos a la gloria de la resurrección. Por el mismo Cristo nuestro Señor. Amén. Sagrado corazón de Jesús, corazón inmaculado de María, sé la salvación del alma mía. Del Padre, el Hijo y el Espíritu Santo. Amén.

Vamos cantando al Señor, Él es nuestra alegría, la luz del nuevo día.

Vamos cantando al Señor, Él es nuestra alegría. Vamos cantando al Señor, Él es nuestra alegría. Buenos días. Celebramos la Santa Eucaristía por el eterno descanso de Julián David Areiza Muñoz, intención de sus padres y hermanos, por el eterno descanso de Selmira Rojas, intención de la familia Areiza. En la diócesis oramos por el cumpleaños del padre James Yone Valle Sánchez y por el cibercolegio de la Universidad Católica. En nombre del Padre, y del Hijo, y del Espíritu Santo. Amén. La gracia de nuestro Señor Jesucristo, el amor del Padre y la comunión del Espíritu Santo esté con todos ustedes. El Señor Jesús, que nos invita a la mesa de la palabra y de la Eucaristía, nos llama a la conversión. Reconozcamos pues que somos pecadores, invoquemos con esperanza la misericordia de Dios. Yo confieso ante Dios Todopoderoso y ante ustedes, hermanos, que he pecado mucho de pensamiento, palabra, obra y omisión, por mi culpa, por mi gran culpa. Por eso ruego a Santa María Siempre Virgen, a los ángeles y a los santos, y a ustedes, hermanos, que intercedan por mí ante Dios nuestro Señor. Dios Todopoderoso tenga misericordia de nosotros, perdone nuestros pecados y nos lleve a la vida eterna. Señor, ten piedad. Señor, ten piedad. Cristo, ten piedad. Cristo,

Oremos. Oh Dios, fuerza de los que en ti esperan, escucha con bondad nuestras súplicas, y pues sin ti nada puede la fragilidad de nuestra naturaleza. Concédenos siempre la ayuda de tu gracia, para que al poner en práctica tus mandamientos, te agrademos con nuestros deseos y acciones. Por nuestro Señor Jesucristo, tu Hijo, que vive y reina contigo en la unidad del Espíritu Santo y es Dios, por los siglos de los siglos. Amén.

Lectura del segundo libro de las Crónicas. Después de la muerte de Joabá, los jefes de Judá fueron a rendir homenaje al rey, que les hizo caso. Abandonaron el templo del Señor, Dios de sus padres, y sirvieron a los monjones y a los ídolos. Por este pecado, la cólera estalló contra Judá y Jerusalén. Les envió profetas para convertirlos al Señor, pero no hicieron caso de sus amonestaciones. Entonces el Espíritu de Dios vino sobre Zacarías, hijo del sacerdote Joadá, que erguido ante el pueblo les dijo: así dice Dios, ¿por qué quebrantan los mandamientos del Señor? No tendrán éxito. Por haber abandonado al Señor, Él los abandonará. Pero conspiraron contra Él y por mandato del rey lo apedrearon en el atrio del templo del Señor. El rey Joás, olvidándose del amor que le profesaba Joadá, mató al hijo de este, que murió diciendo: que lo vea el Señor y lo demande. Al cabo de un año, un ejército de Siria se dirigió contra Joás, invadió Judá y Jerusalén, mató a todos los jefes del pueblo y envió todo el botín al rey de Damasco. Aunque el ejército de Siria contaba con poca gente, el Señor le entregó un ejército enorme por haber abandonado al Señor Dios de sus padres. Así se hizo justicia con Joás. Al marcharse los sirios, dejándolo con múltiples dolencias, sus servidores conspiraron contra él para vengar al hijo del sacerdote Joadá. Hirieron a Joás en la cama y murió. Fue sepultado en la ciudad de David, pero no en el panteón real. Palabra de Dios. Al salmo respondemos: le mantendré eternamente mi favor. Le mantendré eternamente mi favor. Sellé una alianza con mi elegido, jurando a David mi siervo. Te fundaré un linaje perpetuo. Edificaré tu trono para todas las edades. Le mantendré eternamente mi favor. Le mantendré eternamente mi favor y mi alianza con él será estable. Le daré una posteridad perpetua y un trono duradero como el cielo. Le mantendré eternamente mi favor. Si sus hijos abandonan mi ley y no siguen mis mandamientos, si profanan mis preceptos y no guardan mis mandatos, le mantendré eternamente mi favor. Castigaré con la vara sus pecados y a latigazos sus culpas, pero no les retiraré mi favor ni desmentiré mi fidelidad. Les mantendré eternamente mi favor. Aleluya.

El Señor esté con ustedes. Lectura del Santo Evangelio según San Mateo. Gloria a ti, Señor. En aquel tiempo dijo Jesús a sus discípulos: nadie puede servir a dos señores, porque despreciará a uno y amará a otro, o al contrario, se dedicará al primero y no hará caso al segundo. No pueden servir a Dios y al dinero. Por eso les digo, no estén agobiados por la vida de ustedes, pensando qué van a comer, ni por el cuerpo de ustedes, pensando con qué se van a vestir. No vale más la vida que el alimento, y el cuerpo que el vestido. Miren los pájaros del cielo. No siembran, ni siegan, ni almacenan, y sin embargo, su Padre Celestial los alimenta. ¿No valen ustedes más que ellos? ¿Quién de ustedes, a fuerza de agobiarse, podrá añadir una hora al tiempo de su vida? ¿Por qué se agobian por el vestido? Fíjense cómo crecen los lirios del campo. Ni trabajan, ni hilan. Y les digo que ni Salomón en todo su esplendor estaba vestido como uno de ellos. Pues si a la hierba que hoy está en el campo y mañana se arroja al horno, Dios la viste así, ¿no hará mucho más por ustedes, gente de poca fe? No anden agobiados pensando qué van a comer, o van a beber, o con qué se van a vestir. Los paganos se afanan por esas cosas. Ya sabe su Padre Celestial que tienen necesidad de todo eso. Busquen sobre todo el reino de Dios y su justicia, y todo esto se les dará por añadidura. Por tanto, no se agobien por el mañana, porque el mañana trae su propio agobio. A cada día le basta su desgracia. Palabra del Señor. Gloria a ti, Señor Jesús. Es hermosísimo este mensaje que el Divino Maestro, nuestro Salvador Jesucristo, da a los apóstoles y a la humanidad. Y nos lo da a nosotros en este momento. Esta palabra de Dios es siempre palabra de vida eterna de nuestro Dios y Salvador Jesucristo. Dios es providente, Dios es amor, es misericordia. Dios es ternura, Dios es el creador de todo cuanto existe. Dios nos ha creado a nosotros. Y las cosas materiales que Él nos da son medios y no fines. Son medios, nada más. No es el fin de todo. Las cosas creadas son materiales y se acaban. No podemos servir a Dios perfectamente si estamos apegados egoístamente a las cosas de este mundo, a los bienes materiales, que un día se acabarán con la muerte.
con la muerte se acaba todo lo de aquí, todo lo de esta tierra, todo lo que fuimos aquí y todo lo que tuvimos como bienes, terrenos, oro, plata, finca, dineros, bienes materiales, goces, placeres, diversiones y pecados. Todo eso se queda aquí. Nada nos los llevamos. Porque Dios nos regala todo lo de este mundo y es prestado. Es prestado para granjearnos la vida eterna. No se preocupen, dice el Señor. Dios viste a las aves Dios da de comer a las aves Dios viste a las flores a los lirios del campo les da la hermosura y les da el alimento. Pues tanto las aves como los lirios del campo son seres vivos que también se acaban, que también tienen muerte. Las flores se marchitan y se secan. Las aves cumplen su ciclo de vida y todos ellos se alimentan. Asimismo, Dios también nos da el alimento en su amor providente, y que tenemos que preocuparnos, nos dice este texto del Evangelio, por el reino de Dios y su justicia, y todas estas cosas, todas las demás cosas serán añadidura. Añadidura significa secundarias, van de primero está el reino de Dios, primero está el amor a Dios y al prójimo, primero está el amor a Dios, primero está Dios. La creación es secundaria porque es medio para la salvación, y que no debemos agobiarnos por las cosas materiales que tenemos aquí en esta tierra, que un día habrán de acabarse. El día que muramos, pasemos a la eternidad, solo vale el espíritu, solo vale lo que hicimos por el alma, no vale lo que hicimos por el cuerpo, vale lo que hicimos por el alma, sin hacer separación de alma y cuerpo. Las cosas espirituales valen más que las cosas materiales. Una espiga dorada por el sol, el racimo que corta el viñador, se convierten ahora en pan y en vino de amor, en el cuerpo y en la sangre. Se convierte en amor del Señor. Compartimos la misma comunión. Trigo. Bendito sea Señor Dios de nuestro por este pan, fruto de la tierra y el trabajo del hombre, que recibimos de tu generosidad y ahora te presentamos, Señor, para nosotros pan de vida. Bendito seas por siempre, Señor. Dios nos hace. Bendito sea, Señor, por este vino, por esta vida abierta, la primera teoría que presentamos. Él será para nosotros, bendito seas por siempre, Señor. Con dolor. Dios nos hace Eucaristía en el amor.
en el momento de ofrecer sacrificio de toda la iglesia. Oremos a Dios Padre Todopoderoso.

Oh Dios, que según la doble condición de los dones que presentamos, alimentas a los hombres y los renuevas sacramentalmente, concédenos por tu bondad que no nos falte tu ayuda para el cuerpo y el espíritu. Por Jesucristo nuestro Señor. Amén.

El Señor esté con ustedes. Levantemos el corazón. Demos gracias al Señor nuestro Dios. En verdad es justo y necesario, es nuestro deber y salvación, darte gracias siempre y en todo lugar. Señor Padre Santo, Dios Todopoderoso y Eterno, por Jesucristo Señor nuestro. Por Él que es tu palabra, hiciste todas las cosas. Tú nos lo enviaste para que eche hombre por obra del Espíritu Santo. Y nacido de María la Virgen, fuera nuestro Salvador y Redentor. Él, en cumplimiento de tu voluntad para destruir la muerte y manifestar la resurrección, extendió sus brazos en la cruz y así adquirió para ti un pueblo santo. Por eso con los ángeles y los santos cantamos tu gloria diciendo: Santo, Santo, Santo es el Señor, hosana en las alturas, bendito es el que viene, el nombre del Señor. Santo eres en verdad, Señor, fuente de toda santidad. Por eso te pedimos que santifiques estos dones con la efusión de tu Espíritu, de manera que se conviertan para nosotros en el cuerpo y la sangre de Jesucristo nuestro Señor, el cual, cuando iba a ser entregado a su pasión, voluntariamente aceptada, tomó pan, dándote gracias lo partió y lo dio a sus discípulos diciendo: tomen y coman todos de él, porque esto es mi cuerpo que será entregado por ustedes.

Del mismo modo, acabada la cena, tomó el cáliz. Y dándote gracias, de nuevo lo pasó a sus discípulos, diciendo: tomen y beban todos de él, porque este es el cáliz de mi sangre, sangre de la alianza nueva y eterna, que será derramada por ustedes y por muchos, para el perdón de los pecados. Hagan esto en conmemoración mía.

Este es el sacramento de nuestra fe. Así pues, Padre, al celebrar ahora el memorial de la muerte y resurrección de tu Hijo, te ofrecemos el pan de vida y el cáliz de salvación, y te damos gracias porque nos haces dignos de servirte en tu presencia. Te pedimos humildemente que el Espíritu Santo congregue en la unidad a cuantos participamos del cuerpo y de la sangre de Cristo. Acuérdate, Señor, de tu iglesia extendida por toda la tierra, con el Papa León, con nuestro obispo Luis Albeiro y todos los pastores que cuidan de tu pueblo, llévala a su perfección por la caridad. Acuérdate también de nuestros hermanos que durmieron en la esperanza de la resurrección, especialmente Julián David Areizo Muñoz y Selmira Rojas, y de todos los que han muerto en tu misericordia, admítelos a contemplar la luz de tu rostro. Ten misericordia de todos nosotros, y así con María la Virgen Madre de Dios, su esposo San José, los apóstoles y los mártires, San Antonio de Padua, Santa Laura Montoya, el Beato Padre Marianito, y cuantos vivieron en tu amistad a través de los tiempos, merezcamos por tu Hijo Jesucristo compartir la vida eterna y cantar tus alabanzas. Por Cristo, con Él y en Él, a ti Dios Padre Omnipotente, en la unidad del Espíritu Santo, todo honor y toda gloria por los siglos de los siglos. Fieles a la recomendación del Salvador y siguiendo su divina enseñanza, nos atrevemos a decir: Padre nuestro que estás en el cielo, santificado sea tu nombre, venga a nosotros tu reino, hágase tu voluntad en la tierra como en el cielo. Danos hoy nuestro pan de cada día, perdona nuestras ofensas, como también nosotros perdonamos a los que nos ofenden. No nos dejes caer en la tentación y líbranos del mal. Líbranos de todos los males, Señor, y concédenos la paz en nuestros días, para que, ayudados por tu misericordia, vivamos siempre libres de pecado y protegidos de toda perturbación, mientras esperamos la gloriosa venida de nuestro Salvador Jesucristo. Tuyo es el reino, tuyo es el poder y la gloria por siempre, Señor. Señor Jesucristo, que dijiste a tus apóstoles: la paz les dejo, mi paz les doy, no tengas en cuenta nuestros pecados, sino la fe de tu iglesia. Y conforme a tu palabra, concede la paz y la unidad, tú que vives y reinas por los siglos de los siglos. La paz del Señor esté siempre con ustedes. Dense fraternalmente la paz. Cordero de Dios, que quitas el pecado del mundo, ten piedad de nosotros. Cordero de Dios, que quitas el pecado del mundo, ten piedad de nosotros. Cordero de Dios, que quitas el pecado del mundo, danos la paz. El cuerpo y la sangre de nuestro Señor Jesucristo, unidos en este cáliz, nos fortalezcan y nos guarden para la vida eterna. Amén. Señor Jesucristo, te suplico con humilde fe que la comunión que he de recibir con tu preciosísimo cuerpo y sangre no sea para mí motivo de juicio y condenación, sino que por tu piedad me aproveche para defensa de mi cuerpo y como remedio saludable. Este es el Cordero de Dios que quita el pecado del mundo. Dichoso lo invitado a la cena del Señor. Señor, no soy digno de que entre en mi casa, pero una palabra tuya bastará para sanarme. El cuerpo y la sangre de nuestro Señor Jesucristo nos guarden para la vida eterna. Amén.

Concédele, Señor, el descanso eterno. Concédele, Señor, el descanso eterno. Concédele, Señor, el descanso eterno. El alma de Julián David Araiza Muñoz y el alma de Selmira Rojas y las almas de todos los fieles difuntos, por la misericordia de Dios, descansen en paz. Amén.

se recuerda el próximo sábado, dentro de 8 días, la reunión con los padres y padrinos y los niños que van a ser confirmados y van a recibir su primera comunión, que deben de traer la partida de bautismo, los que van a recibir su primera comunión, y deben de traer la partida de confirmación los padrinos,

Oremos. Esta, Señor, esta santa comunión contigo que hemos recibido, anticipo de la unión de los fieles en ti, realice también la unidad en tu iglesia. Por Jesucristo nuestro Señor. El Señor esté con ustedes. La bendición de Dios Todopoderoso, Padre, Hijo, Espíritu Santo, descienda sobre ustedes. Amén. Pueden ir en paz. Dios les conceda un feliz día. Oh Señora mía, oh Madre mía, yo me ofrezco del todo a vos, y en prueba de mi filial afecto os consagro en este día mis ojos, mis oídos, mi lengua y mi corazón. Una palabra a todo mi ser, ya que soy todo vuestro, Madre de bondad. Guardadme y defendedme como hijo y perfección vuestra. Amén.

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0: 7:38 minutos de la mañana. Por Dios, cómo suenan esas trompetas. Hasta violín se le mete por ahí a esta buena canción, esa guitarra. Me parece una fusión de instrumentos perfecta que solo posee nuestra música popular. Y dos grandes como estos, Jonales Castaños y el Castaño y el señor Johnny Rivera.
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0: ya solo han dejado dolor y despecho. Son las 7:38 minutos de la mañana, veníamos ahí de escuchar la Santa Eucaristía. Ahora sí, continuamos con esta buena música popular a esta hora en esto que es Despertando con el Campo.
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0: Oiga, y les digo, la letra de esta canción, vea, como para... No, bendito, esa letra lo lleva a uno, le hace sentir unas cosas. A ver, yo siempre he querido cantar esta canción, encontrar un dúo que la cante conmigo. A ver, mis oyentes que me están ahí escuchando, levanten la mano, por favor, y dígame, ¿quién se apunta para cantar conmigo? Levante la mano el que haría la parte del señor Johnny Rivera, del despecho. ¿Y quién haría la parte del señor Jonales Castaño, la de ahí, la del enamorado? A ver, levante la mano los que son del amor.
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0: También levante la mano los que son más del despecho a esa hora. Me escriben por ahí a través del 310-500-5344. Me dicen, no, Davison, yo soy más del despecho. No, Davison, yo sí soy más del amor.
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0: Tenemos esos reportes de sintonía. Vamos por acá con una nota de voz. Vamos a escuchar. Hola, ¿qué tal? Muy buenos días.
2: Hola, muy buenos días, Briseño Estéreo, para que me haga el favor y me regale un temita de Pipe, si fuera ladrón. Muchas gracias por Selena Legarda del respaldo.
0: Mi queridísimo oyente del respaldo, pero rato que no escuchaba esa canción de Pipe. Bueno, si yo fuera ladrón, te robaría tus besos, te robaría tus caricias. Creo que así va, ¿cierto? Pero rato no escuchaba esa canción cuando estaba empezando la carrera el señor Pipe Bueno. Bueno, por favor, me escriben por acá a través de nuestro WhatsApp. Davison, por favor, colócame la canción. Me volví a equivocar, listo, por supuesto. Me volví a equivocar cuando menos creía. Ey, pero qué temas son los que se están pidiendo el día de hoy. Bueno, siempre tenemos a nuestra arrolladora Girles Arroyave. Vecina, ¿cómo está? ¿Cómo se encuentra?
3: Mi talladito, buenos días, ¿cómo te encuentras?
0: Muy bien. Cuénteme, vecina, cuéntemelo todo. Yo estoy muy bien, gracias a Dios.
3: Mi talladito, me hace el favor y me suena un temita, a golpe de bula.
0: Listo, mi queridísima vecina, por supuesto, a golpe de mula, eso suena a esta hora. Muy bien, 7:42 minutos de la mañana, vamos con buena música entonces en esto que es Despertando con el Campo. Llegan estos dos grandes, el señor Jonales Castaño junto a Johnny Rivera con su buena canción Amor y Despecho en la 105.4 FM, Briseño Estéreo, la radio que te complace.

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Ay, Dios mío, esa música popular sí está buena a esta hora, pero les cuento, llegó el momento de despedir ese despertando con el campo del día de hoy. Pero nos vamos a despedir con buena música, como siempre, el señor Hensy Ramírez, con su buena canción Me Volví a Equivocar. A todos y cada uno de ustedes, mis queridísimos madrugadores, que todos los días me acompañan ahí desde bien temprano, gracias. Venga, les cuento y no le quedé viendo a nadie. Todos quedaron felices, contentos, porque la verdad no me gusta quedarles debiendo. Pero bueno, qué rico, apenas fue el programa, apenas fue el tiempo y apenas fueron esos reportes de sintonía.

Muy bien, nos escuchamos en contados minutos. La invitación es para que no se desconecten en contados minutos. Nos escuchamos después de esta buena canción y después de las pautas en esas viejitas, pero buenas, esas viejitas tropicales, apenas para hoy sábado. Esto fue Despertando con el Campo. Suena, me volví a equivocar, del señor Henzy Ramírez en la 105.4 FM Briseño Estéreo, la radio que te complace.

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Muy bien, son las 8 en punto de la mañana a esta hora. Sean todos bienvenidos a esas viejitas ferotropicales. A ver, todos aquellos que hoy por ser sábado quizás se relajan, descansan un poco hasta más tarde, dicen, ah, hoy es fin de semana, quiero dormir hasta más tardecito. Bueno, pero que a las 8 ya uno le está como dando hambre, como con ganas de despertar, o ya uno después de las 8 simplemente no es capaz de continuar en la cama y quiere despertar, estirar el cuerpo. Bueno, para eso están estas viejitas, pero buenas, súbale el volumen y verás que el cuerpo estira y calienta porque estira y calienta.

Muy bien, los invito a que se queden disfrutando de esta hora, de ese sabor tropical, de esas viejitas clásicas. 8:01 de la mañana. Sean bienvenidos a las viejitas pero buenas de Briseño Estéreo, la 105.4 FM, la radio que te complace. Suena a esta hora La Palma de Coco, de nada más y nada menos que Los Corraleros de Majagual.

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Son las 8:54 minutos de la mañana. ¿Qué tal esas viejitas, pero buenas? Como siempre, bien sabrosas. Y vamos a cerrar, pero con una buena viejita, bien tropical, bien sabrosa. Solo un cigarro del señor Pastor López. Si bien ya se terminan las viejitas, pero buenas, nosotros no nos detenemos y nuestra programación continúa. Les recuerdo que en contados minutos tenemos el programa de Aló EPM. Este buen programa de EPM Radio que el día de hoy lleva por nombre El río es como un cultivo, para recoger hay que sembrar. Así que esa es la invitación, disfrútese de esta viejita y esté bien atento ahí porque ya llega a lo EPM. Estas fueron las viejitas pero buenas de Briseño Estéreo, 8:55 minutos de la mañana. Llega el señor Pastor López con Solo un cigarro.

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4: Regresamos. Ya estamos de vuelta.

0: Hola, ¿qué tal? Muy buenos días. ¿Cómo amanecieron todos? ¿Bien? Bueno,
1: muy
0: espero
1: bien.
0: Que muy bien. A ver, ¿por aquí cómo amanecieron?
2: Bien.
3: Por aquí muy bien.
2: Con la lengua trabada.
0: Sí, se me lengua la traba. Esos son gajes del oficio. San Pedro, no se preocupe. Esperamos que nuestros oyentes también se encuentren muy bien. Esperamos que nuestro equipo de corresponsales y controles de audio en las distintas emisoras también lo estén. Nosotros, como siempre, muy contentos aquí de estar compartiendo esta una nueva emisión del programa Aló EPM, que hace parte de la estrategia de EPM Radio. ¿Sabe, Andrés, qué número es este programa de hoy?
4: Hoy nos encontramos en la emisión número 620.
0: Bueno, bastantes sábados acompañándolos ya. Ustedes hacen parte de nuestra rutina, de nuestra vida, por así decirlo, porque todos los sábados sabemos que tenemos un compromiso con ustedes. Por eso siempre reorganizamos nuestras actividades. Nosotros nos echamos mucho el viernes para poder estar aquí muy despiertos, muy activos con todos los oyentes y compartir mensajes que EPM tiene para los vecinos del proyecto hidroeléctrico Ituango. Andrés Felipe Zuluaga, Wilder Restrepo W, Memo, Juan Sebastián, San Pedro y yo, María Noemi, estamos muy contentos de estar con ustedes en esta nueva emisión. ¿Qué tal comienza este día para usted, Andrés?
4: Muy bien, qué bueno saludarlos a todos, a todo el equipo de trabajo, las personas que están conectadas con nosotros a través de las diferentes emisoras. Y como usted lo decía, es un sábado donde nosotros nos reorganizamos para estar con ustedes, poder conversar y conversar de muchos temas. Por ejemplo, mañana tenemos elecciones presidenciales, un tema en particular que nos mueve a todos durante estos días, y qué bueno que usted que nos está escuchando pues haga parte de este proceso electoral, porque recordarle que no todo termina en las elecciones o en esas votaciones. Usted puede seguir siendo activo en todos los procesos democráticos, haciendo seguimiento a las decisiones de los gobernantes, participando, porque en medio de todo eso se trata la democracia, no solo el momento de la elección, sino que usted como ciudadano puede seguir haciendo parte de esa participación pública de todo lo que se desarrolle con ese gobernante, incluso que elijamos mañana.
0: Así es. Bueno, Wilder, buenos días, bienvenido, ¿cómo está hoy? ¿Cómo
1: buenos amaneció? Días, muy bien, María, muy bien. Un saludo para todos los oyentes, para todos los que cumplen la cita de cada sábado en Aló EPM. Pues bueno, muy feliz en esta mañana, porque bueno, también estamos muy a la expectativa de lo que serán estas elecciones. En medio de tanta polarización, pues yo creo que hay un mensaje que debemos tener en cuenta, y es, hay tres opciones, ¿cierto? Dos candidatos y un voto en blanco. Pues yo creo que el voto perfecto es con el que usted se identifique, o sea, vote por lo que usted lo identifique, tanto de los candidatos como, no sé, si quiera votar en blanco porque no cree que sea correcto, entonces hacerlo por uno de los dos candidatos. Yo creo que es como lo que pertinente para esta jornada electoral.
0: Bueno, esa es la invitación que hacemos desde acá, a votar. Usted decide por quién y su opinión se expresa a través del voto. Decida mañana, pero ojalá que lo haga. Memo, hola.
3: Muy buenos días, María, buenos días, compañeros, buenos días todo el mundo. Hablan ustedes que hablaban de elecciones esta mañana, me pusieron a elegir. Tenían también tres elecciones.
0: ¿Chocolate o café
3: con arroz? No, era huevo con arroz. Arroz con huevo. O nada. Y como yo soy más bien como despistadito, yo pedí una carnita, tres huevos y una arepa y chocolate. San Pedro, ¿qué pido de desayuno?
5: Bueno, muy buenos días para todos. Me hemos estado hablando de elecciones, yo creo que por estos días estábamos en modo elección y selección. Yo elegí hoy parecerme a James. No, amaneció un poco.
0: Suficiente información.
3: Eso fue porque pidió mucha comida con sal.
5: Y eso que tiene que ver
4: pues, Memo. En esta emisión de sábado, vísperas de la jornada de elección de presidente en nuestro país, pues en pleno mundial de fútbol también, seguimos contándoles de la gestión social y ambiental de Hidroituango en el área de interés, que siguen dando frutos.
0: Así es, y estos frutos se reflejan en la capacitación que más de 400 personas de las comunidades ribereñas han recibido, y en las que amplían sus conocimientos sobre la pesca, sobre cómo mejorar esa actividad económica, pero también sobre cómo cuidar el río.
1: Y como estamos en modo fútbol, les tenemos dos superhistorias, la de Mariana de Ituango y la de Santiago de Santa Fe de Antioquia, dos jóvenes promesas del fútbol que desde su espíritu de deportistas nos cuentan cómo ven el mundial.
0: Bueno, así entonces para hoy, voces de pescadores del río Cauca, de futbolistas, las voces nuestras y claro, su compañía hacen parte de esta nueva emisión.
2: Vecina, vecina.

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4: Ya son las 9 y 8 minutos de la mañana, continuamos en Alo EPM. Y así como estamos hablando de mañana, de las elecciones, pues también mañana comienza el solsticio de verano. Esto para el hemisferio norte, lo que conocemos como Canadá, como Norteamérica y la zona norte, por ejemplo, de Europa. Y este solsticio prácticamente marca un cambio, por ejemplo, para esta zona donde hay más luz. Van a tener días un poco más largos, incluso en zonas como el polo van a tener hasta un día completo de 24 horas. Y en el hemisferio sur pasa todo lo contrario, la noche es mucho más corta. Y esto ocurre porque por esta época la Tierra está un poco más inclinada y el polo norte está en dirección hacia el sol. Nosotros, pues como estamos en la zona del Ecuador, del trópico, no sentimos, no tenemos estas estaciones, por eso no vemos esos alargamientos del día o como cuando la noche se acorta. Incluso ayer, María, cuando estábamos viendo el partido, veamos cómo en Canadá, a eso de las 10 de la noche, todavía había luz.
5: Así es.
6: O sea que había la canción de le faltan horas al día para seguirnos queriendo. No aplica, no porque aplica. Tienen el suficiente día para quererse.
5: Bueno, pues este fenómeno que se da cada año a partir de el 21 de junio, que es un día bien especial, ha coincidido en el lugar donde está nuestro país con días de temporada seca o de verano también, aunque pues aquí técnicamente no tenemos verano. Tenemos temporada seca, pero yo no sé si ustedes lo han visto, los días son un poquito distintos. Yo sí creo que hay como más luz, el brillo del sol es un poquito diferente. Y bueno, junio en nuestro país también, además de esos fenómenos, también se conecta con las vacaciones.
4: Exactamente, porque verano a veces es sinónimo de vacaciones. Y por eso está la pregunta del día para todos los oyentes. ¿Cuál es tu plan en vacaciones? ¿Qué hace usted en vacaciones o qué pretende hacer en sus vacaciones? Pues nos los puede comentar a través del 320-532-1126. ¿Qué va a hacer usted en vacaciones?
5: No, mi plan es poder sacar las vacaciones. Porque no he podido este año. No ha habido forma. Pero bueno, ese es un tema de conversación que queremos plantearles a ustedes, amigos oyentes. Recuerde, puede participar con nosotros, nos llama, nos escribe, nos envía su mensaje de voz si quiere participar con esa pregunta, o si quiere también conversar de otro tema, también adelante, bienvenidos, nos cuentan. Vamos a comenzar entonces este programa con buenas noticias. ¿Ustedes se acuerdan de esa estrategia que se llama la Ruta de la Confianza?
7: Yo sí, sí.
5: ¿De qué se acuerda?
7: Yo me acuerdo de que era como trabajar en equipo. Y que cada vez se fortalecían los lazos de confianza.
5: San Pedro.
6: Conversar con las personas para, como el mismo nombre del proyecto lo dice, recuperar esa confianza que de pronto por rumores o por mitos se pudo haber perdido.
5: Sí, señor. Pues vea, nos cuentan que EPM recibió el sello humanitario de la Cruz Roja Colombiana Seccional Antioquia gracias a los resultados de esta estrategia, la Ruta de la Confianza, que como ustedes lo anotaban, pues es una iniciativa que promueve relaciones cercanas y de confianza entre la empresa, las autoridades locales y las comunidades del área de influencia de Hidroituango.
4: Pues en su primera edición, el sello humanitario destacó a 10 organizaciones por su contribución al bienestar colectivo y su compromiso con la acción humanitaria. El reconocimiento fue entregado este martes 16 de junio durante la celebración de los 100 años de la Cruz Roja Colombiana Seccional Antioquia.
5: Bueno, pues la Ruta de la Confianza, que seguramente es una expresión que le suena a muchos de los que nos están escuchando a esta hora porque han participado en las diferentes actividades. Vamos a recordarles que nació en el año 2020 como una alianza entre EPM y una institución a nivel nacional que se llama la Fundación Ideas para la Paz, la FIP, y pues el propósito es precisamente elevar los niveles de confianza, transformar las relaciones y promover un desarrollo regional sostenible en estos 12 municipios del área de influencia de Hidroituango.
4: Recordemos que la iniciativa se desarrolla en Ituango y Briceño, donde se ubican las obras principales de la central hidroeléctrica, y así como en Santa Fe de Antioquia, en Buriticá, en Peque, Liborina, Sabana Larga, Toledo, Olaya, en San Andrés de Cuerquia, en Valdivia y Yarumal, los municipios pues que han contribuido con predios para la construcción y operación de la central en el noroccidente del departamento.
5: Bueno, nos alegra mucho entonces por EPM, por la FIP, pero sobre todo por las personas que en los municipios han participado, que han sido muchas. El dato indica que son más de 7.000 personas las que han participado en diferentes actividades y estrategias de la Ruta de la Confianza, que ha pasado también por esta región. Entonces, en buena hora este reconocimiento.
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5: Son las 9:14. Bueno, pues luego de contarles esta buena noticia relacionada con el reconocimiento que le hicieron a la Ruta de la Confianza por parte de la Cruz Roja, vamos a escuchar voces que hablan del fútbol en nuestros municipios.
9: Así es, María. Y es que hay sueños grandes que inician en una cancha de un lugar pequeño como un municipio, ¿cierto? Hoy les vamos a contar la historia de una joven que a sus 15 años, su dedicación al amor al deporte, pues hombre, ha hecho del fútbol su pasión, su vida, y pues quiere dejar un mensaje alto en el municipio de Ituango.
5: Yo creo, Wilder, a propósito que usted menciona eso, que hay sueños grandes que nacen en canchas pequeñas, yo veo todos esos futbolistas del mundo, sí, famosos, reconocidos, muy, muy, muy tesos, pues técnicamente, claro, que juegan muy bien al fútbol. La gran mayoría de ellos nació en pequeñas provincias y fue poco a poco que su sueño se fue construyendo para hacerse grande.
9: Con esfuerzo y disciplina.
5: Sí, claro, por supuesto. La gran mayoría de ellos no nació con todo en la mano. La gran mayoría de ellos tuvo que luchar, sobrepasar muchas barreras de todo tipo para llegar donde están y para descubrir su talento y potencializar.
9: ¿Sabe, María, que uno ve los videos que le hacen referencia a estos jugadores y los ve uno jugando en canchas de tierra, a pie limpio,
5: descalzos?
9: Y son grandes futbolistas hoy en día.
5: Bueno, entonces son ejemplos como muchos de los que tenemos también en nuestros municipios, y que el Mundial también sea precisamente una manera de enviar ese mensaje, que a través del deporte, la constancia, el empeño, pero sobre todo el amor por lo que se hace, se puede llegar a ser grande. Vamos a escuchar historias también de futbolistas que comienzan a dar esos pasos en nuestros municipios, como usted lo decía, Wilder, y que precisamente pues desde su óptica también nos cuentan cómo ven el Mundial.
10: Mientras muchas niñas descubrían sus gustos entre juegos y muñecas, una joven de Ituango encontró su pasión en el fútbol. Desde los 5 años comenzó a recorrer las canchas del municipio, donde inició el camino que la llevaría a convertirse en una de las futbolistas más destacadas.
11: De Ituango, también soy referente de la selección Antioquia de fútbol sala y fútbol de salón, sub-18 y sub-19. Y nada, todo lo que he conseguido, lo poco que he conseguido, es con mucho esfuerzo, con mucha dedicación y con mucho amor por este deporte.
10: Mariana tiene 15 años. Para ella, el fútbol es mucho más que un pasatiempo. Su disciplina y su esfuerzo la han llevado a representar a las mujeres y deportistas de Ituango y Antioquia.
11: Para mí no solo es un deporte, sino que es algo que ya hace parte de mi vida, hace parte de mí, hace parte de mi ser. Entonces, he sentido esa emoción antes de cada partido. He sentido esos nervios, esa pasión, esas ganas de hacer todo bien, de si me equivoco, no importa, lo vuelvo a intentar las veces que sean necesarias hasta que salgan las cosas bien, porque de eso se trata, no, no que

0: metas en el error sino salir de él.
1: Fuera de las canchas y sus entrenamientos, ella disfruta leer y pasar tiempo en la finca junto con su familia.
0: Fue como amor a primera vista, por decirlo así, porque en mi familia pues no había alguien como que lo practicara así mucho. Creo que yo fui como la niña obsesionada con el micro, como que la hija diferente, por decirlo así. Por ejemplo, mis hermanos lo practicaban, pero no como para decir, es que me gusta demasiado, no.
1: Como muchos jóvenes apasionados por este deporte, Mariana tiene referentes que la inspiran. Sigue de cerca a destacados jugadores colombianos y observa cada partido con la ilusión de aprender algo nuevo que la pueda llevar a la cancha.
0: Mi jugador favorito de la selección Colombia, James Rodríguez. Creo que su esfuerzo y su talento es innato en el fútbol. Y nada, pues también tengo otro que es de fútbol sala, se llama Juan Pablo Sierra.
1: Y como era de esperarse, por esos días Mariana está súper conectada con el Mundial 2026. En Ituango, la fiebre mundialista también se ha vivido con torneos, mini mundialitos y actividades alrededor del fútbol.
0: Me gusta esa versión porque no solo Europa y América tienen equipos buenos, sino que Asia también está muy bueno, la verdad. He visto los partidos y hay equipos con muy buen rendimiento. Entonces, la verdad, me gusta esa versión porque se ve el esfuerzo y la disciplina de los jugadores.
1: Aunque reconoce que hay equipos muy buenos participando en este mundial, espera ver a la selección Colombia llegar muy lejos y, ¿por qué no?, ganarse la copa.
0: Yo voy es al 200% con mi selección Colombia, que la verdad está muy bueno. Hay muy buen equipo, muy buen talento y también un buen esfuerzo. Entonces, a muerte con mi selección Colombia, que pase lo que tenga que pasar y nada, hasta la muerte.
1: Sueña con convertirse en una futbolista reconocida a nivel mundial, representar a Colombia en las máximas competencias y demostrar que desde municipios como Ituango también nacen grandes talentos.
0: Es hacer parte algún día de la selección Colombia profesional y hacer parte de algún club como el Real Madrid y, como dice mi profe, Daniel Suserquia, los sueños no se hacen, los sueños no llegan solos. Entonces espero cumplir todo eso con mi esfuerzo, con dedicación y con disciplina.
1: Mariana sigue persiguiendo sus sueños en el fútbol, con la ilusión de que algún día pueda brillar en las grandes canchas del mundo, como la desde Ituango para EPM Radio, Geraldine Zapata.
2: Muchas gracias a Geraldine por compartirnos esta historia desde Ituango y, por supuesto, a Mariana. Los mejores deseos para que esos sueños se hagan realidad. Y así como los de Mariana, los de muchos niños y niñas también que sueñan con ser grandes en el fútbol.
3: Así es, les contamos entonces, o les recordamos, la pregunta del día. ¿Cuál es tu plan para vacaciones? Para que nos sigan compartiendo a través de los oyentes. Bueno, les contamos al inicio que cerca de 400 personas de las comunidades ribereñas del río Cauca, entre Santa Fe, Antioquia y allí en Córdoba, han participado en un curso sobre conservación y emprendimiento. Y queremos saber más sobre este tema con la invitada que nos tiene, María Noemi.
2: Gloria Alexandra Arango Rojas es bióloga, trabaja con EPM, ha estado muy de cerca en los temas relacionados con Hidroituango y esas alianzas que ha hecho EPM con otras entidades que en el país conocen de la biodiversidad del río Cauca para mirar estrategias para su conservación. Alexandra, buenos días, bienvenida al programa Lo EPM, ¿cómo estás esta mañana de sábado?
4: Buenos días, María Noemí. Muy bien, muchas gracias. Un saludo para todas las personas que nos están escuchando.
2: Bueno, con usted hace ratico no hablábamos, pero este tema relacionado con la cuenca media baja del río Cauca, con el trabajo de investigación que se hace con los peces, con las comunidades de pescadores, ha sido recurrente desde hace más de 7 años en Hidroituango. Entonces, en buena hora la tenemos con nosotros de nuevo en este programa, porque nos contaron, Alexandra, que hay un grupo de pescadores de la zona que están participando en un proceso de formación. Cuéntenos eso, ¿de qué se trata?
4: Claro que sí, mira, estos son unos cursos de 40 horas teórico-prácticos que se dictan a los pescadores, como bien decías ahorita, en la cuenca media baja del río Cauca. Estos cursos realmente son bastante interesantes porque más que teoría es mucha parte práctica. Esa parte práctica se imparte en la estación piscícola de Santa Cruz, en el municipio de Caucasia y también en el Centro de Investigaciones Piscícolas de la Universidad de Córdoba, y está enfocado especialmente no solo a líderes comunitarios, sino a otras personas de las comunidades que hacen uso del río o que en este momento están de pronto pescando en el embalse o que pescan en el río o en las ciénagas. Y son cursos que en los cuales se eligen ciertas personas de las comunidades que están ubicadas desde Santa Fe de Antioquia hasta por allá abajo, hasta el municipio de Pinillos, eso es en el sur de Bolívar, entonces es un tramo bastante importante.
2: Entonces ahí podemos incluir personas que se dedican a la pesca en algunos periodos del año de Santa Fe de Antioquia, de Toledo, de Ituango, de Briceño, de Puerto Valdivia, de Cáceres, Tarazán, de Chica, Ucasia.
4: Caucasia, incluyendo algunos municipios de La Mojana, todos esos que me acabas de decir, así como el municipio de Achí, el municipio de Pinillos, Montecristo, un tramo importante también de La Mojana, aguas abajo en Achí.
2: Bueno, este es un área bastante amplia. ¿Cuántas personas están participando en este proceso de formación?
4: Hasta el momento nosotros llevamos en estos cursos aproximadamente 3 años. Se han capacitado un poco más de 400 personas. Esos cursos son cursos generalmente con grupos de 20 a 25 personas, quienes aprenden temas de reproducción de peces, comercialización, conservación del río, que es uno de los fuertes, pues, o de los temas más relevantes en esos cursos, procesamiento del pescado, porque como sabemos hay subiendas y ciertos momentos del año en el que los peces abundan muchísimo, entonces ahí hay una parte que es de procesamiento, donde se le enseña a los pescadores a hacer butifarras, hamburguesas, chorizos y a utilizar el producto pesquero de la mejor forma.
2: Bueno, ¿quién se encarga de esta formación?
4: Para esta formación hay un equipo de expertos en todos esos temas que te he comentado ahorita. El equipo de expertos es de la Universidad de Córdoba y ahí hay profesores especializados en temas de reproducción, alimentación, cuidado, conservación y procesamiento.
2: Bueno, hagamos un poquito de contexto, Alexandra. ¿Qué tiene AEPM trabajando con esta comunidad de pescadores?
4: Pues primero porque dentro de los compromisos que nosotros tenemos a nivel ambiental y social está el del fortalecimiento a líderes y en general a las comunidades en el territorio, ¿cierto? Adicional a eso, como muchos de ustedes saben, la cuenca media baja del río Cauca está en un proceso de ordenación de la pesca, el cual no es responsabilidad de PM, sino de la autoridad de pesca. Pero sabemos que estas acciones ayudan muchísimo al empoderamiento de las comunidades y a que ellos definan de una manera muy clara qué es lo que quieren hacer precisamente con el recurso pesquero y no tanto qué quieren hacer, sino cuáles son las acciones que quieren desarrollar para conservarlo, tanto para las generaciones actuales como futuras.
3: Mira, desarrollar acciones concretas con el recurso. Uno hablaba ahí de esa posibilidad de innovar, por ejemplo. Hablando de chorizo, una butifarra.
5: ¿O sea, de pescado?
3: Una butifarra de pescado, man.
5: No, yo sí me la imagino y me la imagino metiéndola al barril, porque a mí me fascinan los barriles. Entonces sí. Imagínese una butifarra, creo que también hamburguesa, ¿cierto?
3: Sí, carne
5: de hamburguesa. Una carne de hamburguesa, el barril de esas de pescado. Qué belleza, me dio hambre.
6: Yo nunca he probado el chorizo de pescado, pero me lo imaginé echándole limón. Todo lo que se le pueda echar limón está bien.
7: ¡Ah, qué belleza! ¡Qué belleza!

0: se suma al saber del tecnicismo. Cuando aprendes algo nuevo, no vuelves a ser el mismo.
1: Buen mensaje. Todos tenemos algo nuevo que aprender, y eso es lo que están haciendo entonces estas personas, no solamente pescadores, sino líderes comunitarios. Y bueno, lo que pasa es que en estos municipios ribereños la pesca es una actividad que hacen muchas personas, no se dedican exclusivamente todo el año a hacerlo, sino lo hacen por meses de acuerdo al trabajo alterno que tengan. Y bueno, pues ellos precisamente están en esa tarea de aprender. Vamos a retomar esta conversación con Gloria Alexandra Arango Rojas. Recordemos que ya es bióloga, trabaja con EPM y viene acompañando esas alianzas que la empresa ha venido realizando con diferentes instituciones, entre ellas una como la Universidad de Córdoba, en esta tarea de acompañar a estas comunidades ribereñas para aprender de conservación, pero también cómo podemos hacer que esta actividad sea sostenible, pero también económicamente rentable para los habitantes de la zona. Pues, Alexandra, ¿qué resultados esperan ustedes que dejen estas capacitaciones para las personas? ¿Cuáles son como los resultados en general que esperan?
2: Pues lo que nosotros esperamos especialmente es el empoderamiento de las comunidades, la concientización de las comunidades y de la importancia de poder conservar el río y el recurso pesquero, porque una buena parte de la población de la cuenca media y baja del río Cauca se dedica a esta actividad económica, especialmente aguas abajo del proyecto hidroeléctrico Ituango. Entonces nosotros esperamos que tengan unos elementos que les permitan gestionar, manejar y conservar el recurso pesquero, y además de eso garantizar los recursos económicos para el sostenimiento de sus familias de una manera que no se afecte el recurso.
1: Bueno, ¿en qué momento está este proceso y hasta cuándo va?
2: Este proceso ya está bastante avanzado. Hasta el momento, si no estoy mal, van aproximadamente unos 15, 16 cursos los que hemos llevado, puede ser incluso cercano a 20. Este es un contrato que tenemos con la Universidad de Córdoba y él terminará en los próximos meses, así que está en un estado bastante avanzado. Al momento nos faltan 3 cursos, por lo menos de esta etapa, y esperamos que en un siguiente contrato, convenio con entidades que tengan experiencia, podamos retomar estos cursos.
1: Bueno, recordemos, Alexandra, otras acciones implementadas con la comunidad de pescadores en la cuenca media y baja del río Cauca desde que comenzó a construirse Hidroituango.
2: Claro que sí. Nosotros, como de pronto ustedes conocen, nosotros llevamos en la construcción del proyecto hidroeléctrico Ituango aproximadamente unos 15 años. Desde ese momento hemos trabajado con pescadores, pero hace más o menos 7, 8 años venimos trabajando de una manera mucho más intensa con las comunidades de pescadores. Ellos han sido vinculados a convenios, a contratos bajo diferentes pues figuras. En algunos casos es una contratación permanente, en otros es por días. Además de eso, todo este tema de las capacitaciones, en algunos casos, cierto, han sido también beneficiarios de algunos aparejos de pesca que sean aparejos de pesca reglamentarios, y en general seguimos con este relacionamiento y ojalá con la vinculación de las comunidades a todas estas estrategias que esperamos tener activas durante los próximos años.
1: Bueno, nos escuchan a esta hora en los municipios de la Cuenca Media, desde Santa Fe de Antioquia hasta Puerto Valdivia. Mensaje para algunos de esos pescadores que nos están escuchando a esta hora. Algunos posiblemente ya han participado de estos procesos de formación y otros a lo mejor falta.
2: El mensaje es que sobre todo se fortalezcan en sus comunidades, ¿cierto? Que sigan capacitándose y atendiendo a este tipo de invitaciones y de formaciones, porque sabemos que en el corto y mediano plazo son estrategias que les van a servir mucho, no solo para conservar el recurso, sino para garantizar el sustento de sus familias.
1: Bueno, Gloria Alexandra Arango Rojas, bióloga profesional que trabaja con Hidroituango, gracias por conversar con nosotros esta mañana y contarnos esas buenas noticias, creemos nosotros, que tienen que ver con la formación de los pescadores, pero también con ese relacionamiento constante con ellos, esas conversaciones de cara a pensarnos el recurso pesquero sostenible en el tiempo.
2: Muchas gracias a todos ustedes.
3: Bueno, muchísimas gracias por este inicio, porque vamos a tener más invitados, vamos a seguir hablando sobre este tema. Y también recordarles que en medio de todos los temas que hemos tenido durante el programa, pues está la pregunta del día que le hemos hecho a los oyentes: ¿cuál es tu plan de vacaciones? Ya empezamos a ver participación de ellos. Por ejemplo, Claudia Rodríguez nos dice: buenos días, saludos. Para mí no hay vacaciones, porque uno en el hogar siempre hace lo mismo.
1: Ya somos dos.
3: Claudia Rodríguez desde El Hoyo, allí en Briceño. También tenemos por acá mensaje de Erika, dice: hola, ¿cómo están todos? Yo creo que casi no cambia el tema de las vacaciones, porque uno se la pasa trabajando y poco a poco con el tiempo como que le cuesta descansar.
1: ¿Quién es ella?
3: Erika.
1: Erika. Erika. Bueno, Erika y Claudia, las acompaño en su pena. No, a veces a uno le cuesta sacar vacaciones, pero también hay que sacar tiempito para descansar. Siempre, siempre hace mucha falta poder descansar.
4: Por lo menos una vezcita al mes, que se vayan por ahí a caminar, a hacer algo diferente, a respirar aire puro.
1: Sí, ¿más comentarios de oyentes?
3: No, no hay más todavía, pero el llamado para que sigan participando y nos cuenten cuál es su plan de vacaciones.
1: Bueno, pues volvemos entonces con musiquita, recordarles que las comunidades ribereñas del río Cauca, entre Santa Fe de Antioquia y por allá Pinillos, en Córdoba, pues están participando, están aprendiendo mucho sobre la pesca, sobre cómo mejorar sus ingresos derivados de esta actividad, pero también cómo hacer para que los peces no falten en el río.

0: conversación del río aprenderán.
1: Y lo va a hacer más rápido, ¿qué?
2: A ver.
0: La guitarra es como la lancha, tiene cambios.
1: Hágalo. En que andan los pescadores en lancha contestarán, pero andan en un curso donde mucho aprenderán.
2: Mejor dicho, esa camiseta del Deportes Tolima como que lo tiene inspirado. Yo lo siento más entrenado hoy.
1: Lo que pasa es que yo hasta me gané un concurso de freestyle.
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2: Nos quedó clarísimo con esa canción que nos acaban de cantar, que los pescadores, los líderes comunitarios y otras personas de varios municipios ribereños del Cauca han estado en un curso, se están capacitando. Unos ya hasta se graduaron, otros están estudiando en este momento y otros más llegarán a la capacitación. Es momento entonces de escuchar a una persona que desde el conocimiento, el estudio, pero también la pasión, ha sabido transmitir todo ese conocimiento que tiene sobre los peces a estas comunidades de pescadores y líderes comunitarios.

0: es director del Centro de Investigaciones Piscícolas de la Universidad de Córdoba. Profesor Víctor, muy buen día, bienvenido a los micrófonos de Alo EPM, ¿cómo está usted?
1: Muy buenos días, muchas gracias por la invitación para usted y para todos sus oyentes.
0: Para hablar un poco sobre eso, nos gustaría primero entrar desde lo más concreto con relación al tema, y es hablar sobre en qué están formando a los pescadores en el área de influencia.
1: Nosotros tenemos unos cursos de capacitación que tienen una duración aproximadamente de 4 días. Se trabajan con comunidades alrededor de la parte media y baja del río Cauca, y se trabajan principalmente con líderes, comunidades de pescadores, personas que tienen preocupación por la situación principalmente de su recurso pesquero. Abordan 4 grandes temas. Un tema de conservación, la importancia de la conservación, cuáles son las problemáticas que están afectando la vida en el agua, pero se plantean 3 tipos de emprendimientos. Un emprendimiento tiene que ver con el más conocido, es el emprendimiento ese del cultivo de peces. Producir la semilla para vendérsele al que va a engordar los peces. Ese es otro emprendimiento importante, el de producción de semillas. En peces se habla de alevinos. Y un tercer emprendimiento es el emprendimiento de la transformación o la generación de valor agregado de los peces. Son 3 emprendimientos que cada persona va a determinar o se va a sentir mejor en alguno de esos 3. Pueden haber otros emprendimientos, pero nosotros alrededor de los peces.
0: Comprendo, muy interesante cuando hablamos de, digamos, de esa diversificación, por decirlo así, de este tipo de economías locales, porque en muchas comunidades, como las comunidades pesqueras que en su momento, por ejemplo, estaban a las riberas de los ríos, pues se habían acostumbrado a eso, ¿cierto? Solo a pescar. Y es ahí donde surge otra inquietud, y es cómo desde esta universidad se le puede enseñar a esas personas que han dedicado gran parte de su vida pues a ese oficio de la pesca tradicional, porque a veces podemos encontrar la poca apertura a recibir más información.
1: Esa pregunta que me acaba de hacer es muy interesante. La gente que vive alrededor del río, el pescador o también el minero, son personas en general que son recolectores. Ellos van a la naturaleza y toman el producto que le ofrece la naturaleza. Es una actividad muy válida, pero tenemos que transformar a los recolectores en productores, que es tener materia prima y transformarla inmediatamente.
0: Ahí entra a jugar el tema de la metodología para llegar a aquellas personas que hoy están recibiendo estas capacitaciones y también dónde, por ejemplo, las están recibiendo.
1: Perfecto, eso es una muy buena pregunta. Bueno, inicialmente quiero decirle que esas capacitaciones son ofrecidas por la Universidad de Córdoba. A disposición, la universidad ha puesto profesores de mucha experiencia en el tema de conservación y situación del recurso pesquero, y en las 3 emprendimientos: engorde, producción de alevinos y transformación del recurso pesquero. O en cada tema de eso hay un experto de toda una vida. Se hace un aspecto teórico y un aspecto práctico. Sí. Se utilizan los laboratorios de la universidad y se utilizan las granjas piscícolas. Llevarlo a granjas especializada en el cultivo de peces y en la producción de alevinos. Se tienen laboratorios. Nosotros como Universidad de Córdoba hemos sido la primera universidad que tenemos un programa profesional en acuicultura. Nosotros formamos profesionales en acuicultura y tiene un laboratorio de procesamiento de peces. Se tiene que conocer la parte financiera. Ningún proyecto se maneja por sí solo, requiere de información técnica e información de manejo, digamos, administrativa o financiera. Proyectos productivos tengan una viabilidad en el mediano y en el largo plazo.
0: Con la construcción del proyecto Ituango, pues muchos de estos pescadores normalmente, pues digamos que realizaban sus actividades en la ribera del río, situación que cambió al momento de la construcción como tal de la presa. ¿Cómo a través de todo este proceso se busca que estas personas vuelvan y encuentren ese sustento, un sustento para los pescadores, pero también cómo se busca la conservación de la biodiversidad del río Cauca?
1: Perfecto, eso es una pregunta muy, muy importante. La construcción del proyecto hidroeléctrico Ituango es un factor muy importante en la conservación del recurso pesquero en la cuenca, porque el río sufrió unas transformaciones muy importantes. Fue embalsado. Una de las características de los peces

0: nuestros de importancia comercial es que son migradores. Por supuesto que hay una alteración a las migraciones, sobre todo las poblaciones que atravesaban el cañón donde está el embalse. Esas poblaciones que están allá arriba ya no van a poder disponer de los servicios ecosistémicos, del recurso pesquero que le ofrecía las migraciones. Entonces esas comunidades hay que apoyarlas o brindarlas otras alternativas productivas, sobre todo a los que vivían de la pesca. Entonces hay que crear alternativas para compensar esas cosas. Y esos cursos tienen esa orientación, porque han perdido un poco de seguridad, han perdido seguridad alimentaria. Hay un descenso, todas las capturas de peces comerciales. Hay una crisis del recurso, en general por degradación del hábitat, la construcción de grandes obras, la minería, la contaminación orgánica. Ahora que se construyó una hidroeléctrica, todos esos problemas salieron a florecer y el río Cauca se volvió mediático. La situación del recurso pesquero comenzó a disminuir desde los años 70. Cuando se trata de conservación, entonces hay que llamar a todos los actores que tienen que ver con el uso de los ríos. Lo que hay que buscar es que todos los actores se pongan de acuerdo para pensar en que si hacemos uso del río, también tenemos que hacer parte de la solución a la problemática del río.
1: Es un gusto escuchar al profesor Víctor Atencio, además es una autoridad en este tema. Le enseña a uno mucho, Andrés.
2: Bastante, bastante. Uno aprende demasiado con él.
1: Y hay algo que me parece muy particular de todo esto, del curso de pescadores, es que cuidar la biodiversidad comienza, o sea, uno cree que sí, los pececitos, los animales, las plantas, por supuesto, pero cuidar la biodiversidad empieza por cuidar la economía de las personas, porque si ese asunto está resuelto, esas personas pueden ayudar a cuidar la biodiversidad, no al contrario. Tenemos cuidar la biodiversidad y proyectos sostenibles comienzan precisamente por que identifiquemos que los seres humanos que hacen parte de ese ecosistema pues también estén muy bien.

0: Andrés, retomemos la conversación con el profesor Víctor Atencio, director del Centro de Estudios Piscícolas de la Universidad de Córdoba, quien lidera estos cursos para pescadores y otras personas interesadas en el tema en municipios ribereños de la Cuenca Media y Baja del Río Cauca.
1: ¿Cuántas personas se han formado a través de estos cursos? ¿Ustedes cómo las eligen? Porque yo sé que los oyentes deben estar pensando, bueno, me interesa, ¿cómo hago parte de esto?
2: Son 16 cursos y se han capacitado más de 400 personas. ¿Y cómo se escoge? Se le envía una carta a los líderes de las comunidades de pescadores, líderes comunales. El requisito es que sea mayor de 16 años y que tenga interés en conocer la situación del recurso pesquero, que tenga sensibilidad por la situación que está ocurriendo en el río Cauca, que quiera conocer esa y que desee conocer esos tres tipos de emprendimientos que yo le estoy, contando, o engordar peces, producir semilla o transformar en productos pesqueros. Las comunidades se reúnen, nos dan, y cada curso tiene entre 25 y 30 personas. Llevamos más de 400, más o menos 16, vamos alrededor de las 500 personas formadas. Las comunidades vienen con unas expectativas, se le comienza a dar información que se ha generado, toda la información se ha generado a través de los proyectos y de la experticia de los profesores.
1: ¿Cómo conversa, por ejemplo, todo esto con el plan de ordenación pesquera?
2: Los planes de ordenamiento son una estrategia de conservación. Bueno, involucra a todo lo que viven alrededor de los peces. Se llama plan de ordenamiento pesquero, por eso. Pero es una parte, porque no se puede hablar plan de ordenamiento solamente pidiéndole al pescador que no pesque animales pequeños, que solamente pesque en determinada época del año, porque eso no resuelve el problema. Eso ha sido uno de los grandes problemas. Los planes de ordenamiento, si no se ligan a la problemática de las aguas residuales, si no se liga a la problemática de la deforestación, si no se liga a la problemática de la construcción de las grandes obras, si no se liga a la problemática del desarrollo ganadero y agrícola, no va a resultar. Usted solamente le está exigiendo a un actor, pero no a los otros, porque recuerde lo que le he dicho al principio, el problema del descenso del recurso pesquero es la degradación, la principal causa se resume, degradación del ambiente acuático. ¿Y qué está degradando el ambiente? Todas esas causas. Todos los actores tienen que hacer parte de la solución y de la conservación.
1: Y entre esos actores,
2: es muy importante,
1: los oyentes que están aquí también, porque además de eso lo que hemos hablado, pues también es importante decirle a ellos que nos están escuchando, pues cómo pueden aportar al cuidado del río y con ello, pues obviamente, a la sostenibilidad de los recursos, en este caso también del recurso pesquero.
2: Es muy interesante su pregunta porque he visto una preocupación, a la gente más preocupada que he visto yo sobre la situación del recurso pesquero son a los pescadores, claro, porque a ellos los afecta directamente, porque el pescado para ellos es un recurso que les sirve de alimento y de ingresos. Quieren contribuir. Y hoy en día, de las personas que más hacen por la conservación del recurso pesquero son los pescadores. Ellos saben cuándo pueden pescar. Me ha llamado mucho la atención que son muy respetuosos de las tallas de captura, porque hay que darle la posibilidad que se reproduzca por lo menos una vez, que deje crías. Entonces, eso hemos visto una preocupación de la gente por respetar eso. Eso por sí solo, a pesar de que el gesto es noble, es importante, no va a ser la gran solución para el problema de recuperar el recurso pesquero. ¿Por qué? Porque recuerden que depende de muchos factores, que hay que llamar a todos los actores, hay que llamar a los alcaldes, hay que llamar a las corporaciones, hay que llamar a los productores, hay que llamar a las grandes obras, a que nos pongamos de acuerdo. Y que no es que dejemos de hacer las cosas, porque necesitamos la energía, necesitamos la comida, necesitamos las vacas, necesitamos los toros, necesitamos los caballos, necesitamos los pollos, necesitamos los cerdos, pero hacerlo de la mejor manera. Por eso se habla de desarrollo sostenible. ¿Qué es un desarrollo sostenible? Es un desarrollo que nos permita conservar la naturaleza o sostener la naturaleza para que las futuras generaciones la puedan conocer. Todo es posible. Por ejemplo, por eso la piscicultura que se le enseña a ellos es la piscicultura sostenible, es la piscicultura que se haga sin hacer daño al ambiente. Toda actividad productiva, cualquiera que sea, por muy noble, por muy loable que sea, causa daños. Lo que hay que hacer es que se haga con la menor cantidad de daños, y si hay daños hay que mitigarlos, saber dónde estamos afectando. Lo que no está bien es que hagamos una obra y no sepamos qué se está alterando, porque eso va a ser peor, porque cuando nos demos cuenta lo que dañó, ya va a ser difícil recuperarlo. Allí llevamos a los estudiantes nuestros y les mostramos las últimas tecnologías en conservación de peces. Hay unas tecnologías que son in situ, que es dentro del mismo ambiente. Por ejemplo, ¿cuáles son los puntos críticos donde se reproducen los peces? ¿Cómo se mueven? Estamos haciendo un estudio muy bonito, es colocándoles unos chips a los peces y nosotros sabemos por dónde se están moviendo. Y lo otro es, hay todo un programa de restauración in situ. O sea, hay unos puntos críticos en donde nosotros tenemos que recuperar la conectividad entre el río y la siena. El río es la sala de parto de los peces y la siena es la sala cuna, para que lo entienda de una manera. Sí. Entonces, no puede haber una desconexión entre la sala de parto y la sala cuna. Los peces migradores desovan en el río, pero la sala cuna está en la siena. Entonces, viene un programa de restauración de caños, recuperación del bosque de la cuenca. El deterioro es un deterioro acumulado de muchos años, en donde a partir de la contingencia del 2019, el río Cauca se volvió mediático y afloró toda una situación que venía de mucho tiempo atrás, junto con el Magdalena. Es que el desarrollo industrial del país depende de esos dos ríos. Toda la basura de las grandes ciudades o terminan en el Cauca o terminan en el Magdalena. Y los embalses son recolectores de todo eso. Son puntos donde se recolecta esa información. Antes eso pasaba derecho, terminaba ya en la parte baja y nadie le prestaba atención. Hoy en día los ríos están siendo objeto de análisis, estudio, conocemos más nuestros ríos. Hay una paradoja muy grande. Solamente se estudian los ríos intervenidos.
1: Bueno, al profesor Víctor Julio Atencio, muchísimas gracias por haber estado con nosotros en esta entrevista en Alo EPM, poder compartir con nosotros toda esta información. Profesor, muchísimas gracias.
2: Muchas gracias por la oportunidad. Para mí ha sido un placer conversar con ustedes. Para mí es el día a día. Estamos prestos para seguir capacitando. Quiero agradecer el apoyo que hace EPM a estos cursos. Tienen el apoyo financiero de EPM. Nosotros le ofrecimos esa posibilidad porque le dijimos, uno de los aspectos más importantes para conservación es que la gente entienda la problemática. Si la gente no entiende la problemática, va a ver la conservación como algo que es ajeno a su día a día, y la conservación es una cuestión del día a día. Y nosotros afortunadamente tenemos un programa que nos permite llevar esa información, porque toda nuestra vida nos la hemos dedicado a estudiar los peces. Por supuesto, también recibimos información de las comunidades de pescadores. Aprendemos, es una retroalimentación. Ellos nos ofrecen información, nosotros le ofrecemos información. Yo te agradezco a ti por esta oportunidad. En cualquier programa adicional, no duden en llamarme, estaría encantado. Muchas gracias.
0: Bueno, es un gusto, reitero, escuchar siempre y aprender tanto del profesor Víctor Atencio. Nosotros nos vamos a despedir porque este programa se está acabando, pero antes déjeme saludar por aquí a Erika Mira, que está en la vereda Pamplona del municipio de Liborina, y vamos a darle gusto a Doralba Zapata, que está esperando la historia del futbolista de Santa Fe de Antioquia, y con ese cerramos, Andrés.
1: Así es, cerramos con esta historia hoy que estamos hablando de fútbol, que hablamos de elecciones, que hablamos sobre conservación. A ustedes muchísimas gracias por estar con nosotros, pero los dejamos con esta historia de Santiago, un futbolista de esas historias que hoy hemos estado contando, para que nos sigamos enamorando de toda esta alegría que nos está invadiendo hoy el fútbol, y por qué no también de esa alegría que invade el fútbol allí en los territorios.
3: Y cantaron los goles los más de 300 aficionados que se dieron cita en el Parque de la Chinca de Santa Fe de Antioquia el pasado miércoles 17 de junio, donde la alcaldía y los comerciantes del sector se unieron para colocar una pantalla gigante que convirtió a la llamada Zona Rosa de la Ciudad Madre en una galería más del Estadio Azteca de México, la noche en que Colombia incursionó en el Mundial 2026. Entre tantos aficionados, un joven santafereño de 23 años, blanco, macanudo y de una barba naciente, sobresalía entre la multitud. Era Santiago Varela Alcaraz, Díaz, uno de los futbolistas más conocidos y queridos por la afición santafereña, no solo porque ha hecho parte de la selección de fútbol municipal, sino porque ha sido jugador de equipos profesionales como Águilas Doradas y Boyacá Chicó. Sabedor como el que más de la técnica futbolera y en medio de la euforia de los 3 goles de Colombia sobre Uzbekistán, le indagamos cómo vio el primer partido de nuestra selección sobre este equipo del Asia Central.
4: La verdad, vi una selección muy superior, una selección muy segura, muy concentrada, haciendo bien su trabajo. Uzbekistán, un equipo que juega muy atrás, da muchos espacios, y eso lo ha sabido aprovechar la selección Colombia.
3: A la hora de calificar el desempeño de los jugadores cafeteros, no ahorró elogios para el guajiro Luis Díaz, quien en su opinión es un titán en la cancha.
4: Para mí un referente Luis Díaz, no, un señor para jugar. A pesar de todos los obstáculos y todas sus cosas, es un man que nunca le ha bajado. Es un titán en la cancha, por decirlo así. Es incomparable. James, muy bueno, sí, es historia.
3: Sobre los favoritos al título de la Copa Mundo, Santiago se aventuró a perfilar a Inglaterra, dado el alto nivel que demostró en su partido frente a Croacia, a quien venció 4-2. Aunque no descarta que la selección Colombia pasará a la segunda fase y hará historia en este Mundial 2026.
4: Para mí, en el Mundial, los equipos favoritos son Inglaterra y nada, un apoyo incondicional para mi selección Colombia, que eso que es la patria de nosotros y hay que apoyarla aquí donde sea.
3: Pero más allá del Mundial, quisimos conocer algo de la historia de vida de este joven deportista que desde niño vivió rodeado de pelotas, camisetas y banderas, como quiera, que es hijo de uno de los máximos goleadores en la historia del balompié santafereño, como lo fue Raúl Varela Ron, de la famosa familia de los Bagre, del barrio Buga.
4: No, mi carrera empezó en Santa Antioquia, como un niño lleno de sueños, todos los días en una cancha desde temprano, con un papá que siempre me apoyó, una familia que estuvo ahí, que nunca me dejó solo, y es algo de agradecer, es un apoyo incondicional, y eso de llegar a donde estuve en su momento es algo de mucho sacrificio, es insistir, persistir y nunca desistir.
3: Y es que en su corta carrera como futbolista, Santiago ya puede decir que ha pasado por grandes clubes de la segunda y primera división del fútbol colombiano, como nos cuenta a continuación.
4: No poder llegar a lo que fue Águilas o cuando estuve en presentación con Nacional, como Boyacá Chicó, eso se me dio por medio de la selección del pueblo. Ya que hubieron unos entrenadores como Gustavo Chaverra y Robinson Moncada, que son preparadores físicos profesionales y me brindaron la oportunidad de hacerme un buen rendimiento acá en la selección y en su momento lo supe aprovechar. Creo que estaba en un buen nivel y pude lograr algo de niño que fue algo que me gané con muchos méritos. ¿Por qué? Porque lo trabajé día a día.
3: No obstante, y como suele suceder en el competido mundo del fútbol, una lesión aplazó sus sueños de llegar más lejos. Por ahora, continúa entrenando y vistiendo la camiseta verde y blanca de la selección de Santa Fe de Antioquia, al tiempo que combina su vida deportiva con la profesión de barbero, con la cual hoy se gana la vida.
4: De llegar a ser barbero, que era un hobby para mí cuando era deportista, ya ahora es el trabajo mío, es algo que me sostiene. Es algo que me gusta hacerlo, lo hago con mucho amor. No me quejo de mi trabajo, no me quejo de mi trabajo porque gracias a Dios me va muy bien y hago las cosas honestamente y de buena manera. Pero no dejo jugar lo que me gusta, que es el fútbol y que algún día puedo llegar a tener otra oportunidad y todavía no existe.
3: Cabe resaltar que detrás de él hay una generación de nuevos jugadores que vienen sobresaliendo en este deporte, pues por fortuna, Santa Fe de Antioquia ha sido tierra abonada para esta disciplina. No en vano, tiene varias escuelas de fútbol, 2 canchas reglamentarias con tribunas incluidas del Llano de Bolívar y la Monumental del barrio Buga. Amén de tener 2 campeonatos municipales, el Interbarrial y el de Rodillones, fuera de la conquista de varios títulos a nivel regional e intermunicipal. Desde Santa Fe de Antioquia, con mucha fiebre mundialista, para EPM Radio, les reportó Juan Carlos Sepúlveda.

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Son las 10 y 10 minutos de la mañana nuevamente. Buenos días a todos. ¿Cómo están? ¿Cómo se encuentran todos aquellos que nos escuchan a esta hora a través del dial la 105.4 FM o a través de www.briceñoestereo.com? Sean todos bienvenidos a esto que es el top de las 10 más sonadas de la semana.

Me hicieron la parada. Este es un espacio en el cual vamos a escuchar las 10 canciones más sonadas de la semana. Vamos a hablar un poco de ellas y también la invitación es a ustedes, mis queridísimos oyentes, para que se animen ahí a través del 310-553-44 y me envíen ese reporte de sintonía. Me dicen, Davison, yo quiero participar del top 10 y creo que una de las canciones que más sonó es la siguiente y me dice cuál canción y miramos en qué número del top la colocamos.

0: Muy bien, y esta vez el top de las 10 más sonadas arranca en ruedas porque llega por acá Historia de Taxi, el señor Ricardo Arjona, uno de los más poéticos de la música latina. Hoy vamos a irnos por allá hasta 1994 para recordar esta buena historia. Oiga, 1994, qué montón de años. Bueno, montón no, pero ya tiene unos años esta canción.
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0: Una canción lanzada por allá el 12 de septiembre de 1994 como el cuarto sencillo del icono álbum Historias. Bueno, claro que sí, ¿cómo no iba a ser parte del álbum Historias? Y cuenta una historia bastante buena, bastante chévere. Más que chévere, chévere no era la palabra, interesante, una historia bastante interesante. Como dato curioso sobre esta canción, les cuento que el señor Ricardo Arjona reveló en sus redes sociales que la canción de verdad está inspirada en una historia real que vivió con un taxista en la Ciudad de México mientras recorría la famosa avenida del Paseo de la Reforma.
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0: Y ustedes dirán, ¿cómo así que le pasó con un taxista? No me digan que el protagonista de esa historia es Arjona. No, no, no, no, no. No se me adelante, no se me adelante. Lo que sucedió es que el taxista le contó sus penas de amor, su historia de amor. Y bueno, le contó nada más y nada menos que al señor Arjona, que de inmediato escribió esta canción.

0: Bueno, venga, antes de continuar hablando de esta canción, les cuento que el presidente de Campo Alegre, llegando al río, acá entrando a nuestro municipio, se encontró una maleta, se encontró un bolso azul, azul aguamarina, él dice que se lo encontró, no saben de quién es y bueno, no lo hizo llegar acá a la emisora, así que por si de pronto alguien perdió su bolso, se cayó de la chiva, uno nunca sabe, de alguno de los carros, bueno, sepan que se lo encontraron cerca del río y está acá en la emisora para que pase por él. 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
0: Muy bien, levanten la mano los que son bien vengativos, porque eso de que fue una casualidad, no, no, no, yo no creo eso, esa mujer tenía eso más planeado. Yo les digo, esa mujer sabía hasta cuál era la placa del taxi al que se debía subir para poder vengarse de ese esposo y de esa mujer que le estaban siendo infiel.
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0: Para todos aquellos que dicen que la venganza es dulce, les traigo a esta hora en el top número 10 de las más sonadas de la semana al señor Ricardo Arjona con su canción Historia de Taxi en la 105.4 FM, Briseño Estéreo, la radio que te complace.
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0: Son las 10:23 minutos de la mañana de esta hora. Nos encontramos disfrutando del top de las 10 más sonadas de la semana en Briseño Estéreo. Y ahora nos vamos para una canción que nos pone a pensar, nos pone a reflexionar y hace una crítica.
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0: Una canción que se lanzó como sencillo por allá el 27 de septiembre de 2011, formando parte del multipremiado álbum Entre los que quieran.
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1: Quise dejar ahí esa parte, ese coro, donde se escuchan esas voces femeninas. Les cuento que se escucha una trinidad femenina. Para lograr esa fuerza mística que tiene esa canción, el señor residente y visitante invitaron a tres de las cantantes folclóricas más respetadas de la región. Primero que todo, nuestra colombiana, un orgullo, una grande de este folclore, Toto La Momposina, que justamente hace poco falleció. Ella nació el 1 de agosto de 1940 y murió el 17 de mayo del 2026. Hace poco que falleció esta gran cantante.

También encontramos a la peruana Susana Boca y también a la brasileña María Rita cantando en portugués. Para que vean que en esta canción sí se representa por completo. Bueno, buscaron interpretar, representar de manera grande a toda la cultura latinoamericana.

0: A esta hora, cuando son las 10:26 minutos, nos vamos con Latinoamérica de Calle 3 y una canción que es un himno de orgullo, una canción de resistencia y amor por la identidad latinoamericana, una crítica al capitalismo y una canción que celebra la riqueza natural y cultural de nuestro continente a través de sus versos. Así que gritemos con fuerza, orgullosos, que somos de dónde, de Latinoamérica. A esta hora, Latinoamérica de Calle 3 en la 105.4, Briseño Estéreo, la radio que te complace.
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Son las 10:33 minutos de la mañana a esta hora. Estamos disfrutando del top de las 10 más sonadas de la semana. Llega el momento de la bachata con esta canción, Hilito, de Romeo Santos, pedida en eso que es a todo ritmo. Por ahí una de las canciones favoritas de la vecina que nos debe estar escuchando. Y resbalé por la confianza, yo lo admito, eso le pasa por confiado, mi señor Romeo Santos. Venga, esa canción por allá lanzada en el 2014, quedó como uno de los sencillos más exitosos del aclamado álbum Fórmula Volumen 2, un disco que rompió récords globales en la música tropical.

Esa canción que hace referencia por ahí a la metáfora del trapecista, es que sin duda alguna esta letra es pura poesía, pura de desamor. En este caso el señor Romeo Santos usa esa expresión, me confié de trapecista en un hilito, a ver, levante la mano el que sabe que es un trapecista, yo creo pues que muchos deben de saber. Haciendo referencia a una jerga caribeña que significa estar en una situación peligrosa o al borde del abismo por culpa de la arrogancia.

Y de pronto para mi amigo que digamos no conoce qué es un trapecista, pues le cuento un trapecista. No sé si alguno ha visto de pronto por ahí ay, se me fue. Los circos. Esos son artistas que hacen acrobacias así en el aire, en esas cuerdas, en esos más bien conocidos como trapecios, que son como esos columpios que vuelan, saltan. Bueno, pues esto quiso hacer el señor Romeo Santos, pero bueno, estaba en un hilito y se resbaló, él mismo lo dice. Una canción que mezcla bastantes elementos como la Mona Lisa, que la menciona como testigo de su dolor, la cual hace un homenaje literario citando la crónica de una muerte anunciada de Gabriel García Márquez y suelta la frase muy popular, no valoré tu amor y me sentí Tarzán y todos los hombres lloran hasta Superman. Así que mencionó a Superman, a Tarzán. Mencionó la obra literaria Crónicas de una muerte anunciada de nuestro gran Gabriel García Márquez, y sí, ese mismo que está en el billete de 50.000. Y bueno, por Dios, la obra maestra de Leonardo da Vinci, la Mona Lisa.

10:36 minutos, mis amantes de la bachata, súbanle en el volumen a la radio porque en el top número 8 llega el señor Romeo Santos, el rey de la bachata, con esta buena canción. Y Lito en el top de las 10 más sonadas de la 105.4 FM, Briseño Estéreo, la radio que te complace.

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1: Muy bien, a esta hora en el top de las 10 más sonadas, llegamos al top número 7 y nos ponemos románticos, pero de ese romance, digámosle, amargo, de ese romance de los dolidos, llega el señor Enrique Iglesias junto al gran Marco Antonio Solís con esta canción, El Perdedor.
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1: Sí, prefiero ser el perdedor. Dios mío, les cuento, esa canción me la sé de pies a cabeza, de arriba a abajo. Una canción que les cuento que es, hace parte de un sueño cumplido para el señor Enrique Iglesias, ya que él compuso esta canción junto al cubano December Bueno y él la escribió y esperó, escuchen bien, 8 años enteros para grabarla, ya que su única condición era hacerla a dueto con su máximo ídolo de la infancia, el señor Marco Antonio Solís, el Buki.
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1: Y bueno, con razón lo quería hacer con el señor Marco Antonio Solís, porque ese dúo en esta canción, esa combinación de esas voces y el sentimiento que le ponen ambos artistas, pero es que el señor Marco Antonio Solís es el dúo perfecto del señor Enrique Iglesias en este caso.
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1: Una canción que salió al mercado por allá en el año 2013, más específicamente el 28 de octubre. Les cuento que esta canción para los noveleros, yo me considero, levanto la mano y digo, en mi momento yo fui muy novelero. ¿Quién quizás vio la novela por ahí, la gran novela mexicana, Lo que la vida me robó? Esta canción se volvió tanto en un éxito que fue elegida como el tema principal para esta exitosa telenovela.

Muy bien, a esa hora en el top de las 10 más sonadas de la semana, cuando son las 10:44 minutos de la mañana, llega el galán del pop, Enrique Iglesias, al cumplir el sueño de su vida junto al señor Marco Antonio Solís, con una balada desgarradora que nos enseña que a veces en el amor es mejor dar un paso al lado, quitarse y con dignidad aceptar la derrota antes de terminar destruidos y decir: yo soy el perdedor. De Enrique Iglesias junto a Marco Antonio Solís en la 105.4 FM, Briseño Estéreo.

0: se apasiona. Muy bien, son las 10:49 minutos de la mañana. A esta hora en el top de las 10 más sonadas, llegamos a un vallenato que se metió en el top y no ha querido salir porque lo piden y lo siguen pidiendo.
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0: Esta canción, aunque el día de hoy la traemos en su versión de vallenato romántico, originalmente nació de un cover de la famosísima bachata del grupo Aventura con la firma de Anthony. Y ustedes dirán, ¿Anthony? Pues sí, Anthony Romeo Santos, quien lanzó al estrellato en el año 2002 esa canción. Y bueno, la historia para llegar hasta este vallenato, pues la agrupación de los infieles del vallenato con la voz del vocalista Cristian Maza, esta agrupación cogió esa letra de desamor y le metieron la melancolía de nada más y nada menos que el acordeón, y así la convirtieron en un éxito masivo en las estaciones de Radio Latinas.

Esa canción que a pesar de ser un vallenato mantiene ese toque del género urbano y de la original, porque en pleno pase del acordeón el cantante suelta ese famoso lamento en inglés, que bueno, yo no lo voy a cantar, o bueno, ¿será que sí? Ese que dice, show me, hold the... Ay, ya me enredé. Ya se me enredó la lengua. Ese, oh, please, mi amor. Imagínense, un vallenato bilingüe que pega durísimo.

Muy bien, siendo las 10:52 minutos de la mañana, a esta hora llegamos al top número 6 con esta canción, una canción que es un poema al dolor de un hombre que se siente destruido al ver que su expareja ya rehizo su vida. Usando esa frase, a esta hora cante, grite conmigo: papá me dijo que no llores por mujeres y hoy por ti, eso es lo que hago con esta bonita canción. Enséñame a olvidar. Muy bien, ahí está la parte en inglés. El vallenato bilingüe llega a esta hora en la 105.4 Briseño Estéreo, la radio que te complace.

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Muy bien, a esta hora, cuando son las 11 en punto de la mañana, continuamos en eso que es el top de las 10 más sonadas de la semana y nos ponemos románticos porque llega la señorita Jennifer Peña con esta canción, Hasta el fin del mundo. Usted, mi queridísimo oyente que está allá al otro lado de la radio, del celular, que me está escuchando a esta hora, dígame, ¿hasta dónde llegaría usted por esa persona amada? ¿Llegaría hasta el fin del mundo? Participe a través del 310-500-5344 y me ayuda a construir, armar y a disfrutar de este top de las 10 más sonadas de la semana.

Una conmovedora balada que se lanzó oficialmente el 19 de julio de 2004 en el sencillo principal llamado Seducción bajo el sello discográfico de Univision Music. La canción fue compuesta y producida por dos de los titanes más grandes de la música latina, Rudy Pérez y Manny López. Ellos lograron crear una atmósfera musical impecable que mezcla la fuerza de la balada pop con arreglos de cuerdas que estremecen a cualquiera.

A esta hora llega al top de las 10 más sonadas una letra que es poesía pura sobre la entrega absoluta. También una canción que les cuento, la crítica la destaca como el dramatismo de sus frases, especialmente cuando Jennifer canta esos versos tan desgarradores como: "Me derrumbarías si me dejaras de amar, me harías una herida mortal", reflejando ahí ese miedo que poseemos los seres humanos al perder el ser humano. Eso es A Esta Hora, Hasta el Fin del Mundo, de Jennifer Peña en la 105.4 Briseño Estéreo, la radio que te complace.

0: Escuchen eso, por Dios, llegó el momento de la música popular a esta hora cuando son las 11 y 7 minutos de la mañana. A ver, ¿qué creyeron? ¿Que en este top de las 10 más sonadas no iba a haber popular? Pues no, se me estaban equivocando porque a esta hora llega el señor Oscar Javier Rosero con su canción De Mil en Mil. Una canción bastante pedida los fines de semana, nuestra tusa en el cantinazo y en Despertando con el Campo, cómo no iba a estar aquí en el top número 4. Una canción que es lanzada por allá en el año 2013 y les cuento que desde ese entonces esa canción se volvió en una, digamos, se volvió la cédula musical del señor Oscar Javier Rosero. Y ustedes, Davison, ¿cómo hace que la cédula musical? Pues sí, fue tan exitosa que ella fue la que lo dio a conocer.
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0: Una canción que les digo que eso es, no sé, un grito de rebeldía, alguien rebelde que dice que no le rinde cuentas a nadie, que él abraza un estilo de vida diferente. Y ahí es donde lanza esa frase, ¿y qué me importa lo que digan? Que soy borracho, mujeriego y bebedor. Ah, no, y jugador. Me tragué esa parte. Que soy borracho, mujeriego y jugador. Vivo feliz, vivo mi vida. Del que dirán, no vivo yo. Tiene toda la razón, ¿cierto? Si uno viviera de lo que dicen, ¡ay, por Dios! Pero no, cada cual es dueño de su vida. Por eso, pues, el señor Oscar Javier Rosero acá dice que él se la pasa apostando, que a pesar de que la gente hable, él tranquilo, le gusta apostar, jugar billar y demás. Y una canción que cierra con una de las leyes más populares y famosas del mundo. ¿Cómo así, Davison? ¿Cómo que leyes? Así es. Yo juego, todo es mi pasión. Y si de malas en el juego, pues muy de buenas en el amor. Como suele pasar, si alguien es de malas en la suerte, en el juego, es de buenas en el amor. Y entonces yo qué, que ni de buenas en el juego, ni de buenas en el amor. No, no, mentiras, mentiras, es una charla, es bromeando. Son las 11 y 10 minutos de la mañana en Briseño Estéreo, en el top de las 10 más sonadas. Ya llegamos al top número 4 de Mil en Mil del señor Oscar Javier Rosero. En la 105.4 Briseño Estéreo, la radio que te complace.

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0: 11:16 minutos de la mañana. Venga, les cuento, ¿no sienten que esta mañana va volando? Estamos disfrutando, estamos gozando en compañía de la mejor, la 105.4, la radio que los complace. Bueno, y llegamos al top número 3. Todavía nos queda el top 2 y el top 1, por si alguno quiere participar, animarse y decir. Yo creo que en ese top 2 o en ese número 1 tiene que estar tal canción. Listo, así que los quiero ver bien animados ahí a través del 310-553-44. Mientras tanto, yo prosigo entonces con los que para mí hacen parte del top 3. A esta hora está, llega la canción Un Recuerdo que Mata, del Binomio de Oro. Por Dios, no hubo día de la semana en que no me pidieran esa canción, fuese en folclor vallenato o fuese en el cantinazo.
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0: A esta hora llega una canción lanzada el año 2004 por la voz única del gran Giancarlo Centeno, el cual compuso esa letra desde lo más profundo de su alma y con ella se consolidó como uno de esos poetas más prolíficos del vallenato romántico.

Mi amigo, gente, a esta hora súbale al radio. Si usted siente, si usted sabe lo que duele aceptar, que esa persona a la que usted ama ya no siente nada por usted. Ay, qué dolor, eso me dolió hasta a mí que no lo estoy sintiendo a esta hora. Escuchemos la pluma y la voz del inconfundible, del gran maestro Giancarlo Centeno, quien abrió el pecho para decirnos que al amor no se le puede obligar. A esta hora llega un recuerdo que mata del binomio de oro en la 105.4 FM, Briseño Estéreo, la radio que te complace.

0: Muy bien, y la música popular se adueña de este top número 2. A esta hora llegan las aves cantoras con esta canción, Amar es una pena, que debe estar don Reinaldo allá bien contento escuchando su canción, y no solo la pedía él, la pedían varios a diario en Despertando con el Campo y el Cantinazo.
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0: Que me le decía mi queridísimo Carlos que le dijera a Reinaldo que si amar era una pena, que no amara entonces. Esta canción escrita por la señorita Ana Leticia Moreno, una de las grandes de la música guasca o carrilera.
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0: Bueno, y les paso por acá una información. Resulta que el presidente de la Junta Comunal de Campo Alegre se encontró llegando al río acá, llegando al río ya entrando a nuestro municipio, un bolso, una maleta azul, azul claro, azul más bien como agua marina, y se encuentra acá en la emisora por si alguien, no sé, se le perdió, se le cayó, sabe que se le cayó del carro o algo, que cuando menos pensó estaba sin maleta. Pues bueno, se encuentra acá en la emisora.

Muy bien, en el top número 2 a esta hora llegan las Aves Cantoras con esta buena canción, Amar es una pena, en la 105.4 Briseño Estéreo, la radio que te complace.

Muy bien, 11, 28 minutos de la mañana en Briseño Estéreo y llegamos al top número uno de las 10 más sonadas de la semana con un verdadero poema hecho canción popular. Así es, la popular se apodera como casi siempre de este top. Llega una melodía que se ha metido en el corazón de todas las familias, esa canción de Es mi padre del señor Esteban y Wilson David. Justo en este mes, en honor a todos nuestros queridos padres, a los que están, los que aún están con nosotros y los que ya no están.

Muy bien, con este honor a todos nuestros padres, despedimos este top de las 10 más sonadas de la semana. Se nos acaba, pero tranquilos porque ya en contados minutos llega crossover de fin de semana. Si es que se sienta que hoy es sábado, que es fin de semana, llega la música más variada. Vamos a enloquecernos un poco en nuestro crossover de fin de semana. Estas fueron las 10 más sonadas de la semana. Suena Es Mi Padre, el señor Esteban Velázquez y Wilson David en la 105.4 FM, Briseño Estéreo, la radio que te complace.

otra novela. 11:37 minutos de la mañana y justamente como empezó el señor Farruko ahí, lo que vamos a hacer a esta hora es disfrutar de nuestra vida sin importar lo que digan. Porque a esta hora le damos la bienvenida al inicio a eso que es crossover de fin de semana, que se sienta que hoy es sábado y que vamos a disfrutar y con la mejor música variada. Este es el espacio para que nos pongamos un poco locos, podemos escuchar cualquier género musical a esta hora. A ver, los quiero sentir allá moviendo la cabeza, moviendo el cuerpo, saltando con esa canción que fue un éxito y lo sigue siendo por esa melodía tan pegajosa que tiene. Una canción lanzada por allá, lo recuerdo como si fuese ayer. Dios mío, qué rápido pasa el tiempo y ya fue por allá en 2021, más específicamente en junio. Y esa canción, yo recuerdo que eso de inmediato se convirtió en un himno indiscutible del verano y la reactivación de las discotecas en todo el mundo, porque recuerden que veníamos saliendo de plena pandemia y apenas estaban reactivando los negocios locales, discotecas y demás, y todo estaba volviendo a la normalidad. Justo en este momento, el señor Farruko salió con esta gran canción, Pepas. ¡Prendelo! Así es, vamos a seguir porque a esta hora todo se sale de control.

Muy bien, son las 11:40 minutos de la mañana en Briseño Estéreo. Sean todos bienvenidos al top. Ay, es que al top. Bienvenidos al crossover de fin de semana. Vea, yo me quedé estancado en el top. Como ese top estuvo tan bueno. Pero acá sigue la mejor programación. Bien animados, bien activos ahí a través del 310-553-44. 310-553-44. Vamos a descontrolarnos por acá con esta letra que dice: no me importa lo que de mí se diga, viva su vida, que yo vivo la mía. Vamos a disfrutar a esta hora con esto que es Pepas de Farruko en la 105.

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1: Muy bien, son las 11:54 minutos. ¿Y quién a esta hora está brincando y saltando con este crossover de fin de semana? Así es, la estamos y la vamos a pasar bien con la mejor programación, lo más variado a esta hora en la 105.4.

Bueno, muy bien, les cuento que ya esta tarde la van a pasar sin locutores. Ustedes dirán, ¿pero por qué? Bueno, les cuento que los locutores vamos a hacer un cubrimiento de prensa, así que por eso no vamos a estar durante esta tarde. Pa' que la pases bien. Con esta buena canción me despido yo, el señor Arcángel en sus inicios. Pa' que la pases bien a todos y cada uno de ustedes. Gracias por acompañarme durante esta mañana, despertando con el campo las viejitas pero buenas. Luego tuvimos programa, después el top de las 10 más sonadas y este rato de crossover de fin de semana. Pero no se despeguen porque sigue ese crossover de fin de semana, sigue. Después llegan las viejitas pero buenas, luego Sentimiento Vallenato. Ah, pero qué rica que es la programación de la 105.4. Y por último, Urban Son. Nosotros no nos detenemos. 11:55 minutos. A todos les deseo, como dice la canción, que la pasen bien durante toda esta tarde. Y el día de mañana nos vemos con la ayuda de Dios nuestro Señor. Que estén muy, pero muy, muy bien. Chao, chao.

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1: Gracias, vamos por club esta noche, coño, que la, de ahí está Andy Martínez, está aquí el Lingui Domingo.

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0: 12 y 22.
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0: y 48.
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0: 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Esta canción va dedicada a todos esos seres que me cuidan y me quieren. De parte de la Vallarte, Tego Calde.
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